0: de transporte público alcanzando 768 unidades en operación. Durante este periodo se incorporaron 506 camiones, de los cuales 350 son unidades nuevas y cuentan con aire acondicionado. El gobierno estatal señala que la modernización busca mejorar el servicio en los municipios con mayor demanda.
1: Para Informe 24, Adrián López. Más información a un clic en audiorama.mx.
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3: Morena nombró ayer a la senadora con licencia Beatriz Mojica Morga como coordinadora de la defensa de la transformación en Guerrero, con lo que se perfila como la futura candidata de la cuarta transformación a la gubernatura de esa entidad. El anuncio fue encabezado por la presidenta nacional morenista, Ariadna Montiel, junto con la dirigencia del Partido Verde Ecologista de México, pero sin representación del Partido del Trabajo. Ante gritos de unidad, unidad, Mojica Morga ofreció trabajar de manera conjunta y acompañar a la presidenta Claudia Sheinbaum Pardo. Consideró que la oposición y la derecha pueden cuestionar, pero no te va a pedir que se olviden los abusos ni los vuelos de la muerte de la llamada guerra sucia. En lo que va del año, la Secretaría de Marina, a través de la Armada de México, aseguró 37.8 toneladas de presunta cocaína en operaciones marítimas, 47.2% más que lo decomisado durante 2025. Pero no solo eso, en 2026 incautó 26 embarcaciones, una de bajo perfil y 54 motores fuera de borda. En este periodo detuvo 86 presuntos infractores de la ley en operaciones marítimas. Lo anterior se llevó a cabo del 1 de enero al 10 de septiembre de 2026 en el marco de las operaciones permanentes de vigilancia, patrullaje e interdicción marítima que realiza el personal naval para inhibir actividades ilícitas y mantener el estado de derecho en las costas nacionales.
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3: Dos hombres fueron detenidos luego de una persecución registrada este lunes al norte de Cajeme. El operativo ocurrió alrededor del mediodía y movilizó a corporaciones de seguridad. De acuerdo con los primeros reportes, los detenidos fueron asegurados junto con dos armas. Mientras las autoridades continúan con las investigaciones para determinar su posible relación con otros hechos delictivos. Sonora llegó a 55 casos activos de gusano barrenador del ganado. De acuerdo con el reporte difundido este lunes, el incremento mantiene en alerta al sector ganadero debido a las afectaciones que la plaga puede provocar en los animales y a las restricciones que representa para la movilización y comercialización de ganado. Las autoridades mantienen vigilancia y acciones de control para contener su propagación.
4: Para Informe 24, Adrián López. Más información a un clic en audiorama.mx.
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2: Desde la redacción de Informe 24, estas son las noticias.
3: Cara a los comicios de 2027, el senador independiente Manlio Fabio Beltrones llamó a la oposición a integrar un fuerte unido para vigilar las elecciones del próximo año. Con ello, se evitaría lo ocurrido en 2024, cuando buena parte de los partidos políticos no alcanzaron ni a cubrir la mitad de las casillas, explicó el legislador sonorense. Reconoció que las fuerzas políticas de oposición no quieren ir a una coalición electoral, pero sí podrían construir un frente unido que permita vigilar los comicios, por lo que hace la gubernatura de Sonora. Beltrones dijo que todavía no se sabe si el senador emecista Luis Donaldo Colosio ya resolvió competir por ese cargo. Estados Unidos tiene armas desplegadas en el espacio, informó la Fuerza Espacial Nacional este lunes, siendo la primera vez que se confirma la presencia de este tipo de capacidades en órbita. Estas armas permiten disputar y controlar el espacio y afectar las capacidades del adversario, dice el comunicado. Estas capacidades pueden emplearse con fines ofensivos y defensivos. China desarrolla y opera capacidades espaciales y contraespaciales como parte de una estrategia de modernización militar, aseguró la Fuerza Espacial Estadounidense, mientras que Rusia considera el espacio como un ámbito de combate y cree que la supremacía espacial será un factor decisivo en los conflictos futuros.
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1: El informe del tiempo para este día se contará con una temperatura máxima de 33 grados y una mínima de 31 grados centígrados. El cielo estará soleado con una humedad de hasta el 80%. Para hoy no hay posibilidades de lluvia. El viento será en dirección variable de 25 a 30 kilómetros por hora y no se descartan valores de 35 hasta 40 kilómetros por hora. Por ello se recomienda implementar medidas de seguridad a todo tipo de navegación y estar al pendiente de lo que emitan las autoridades. Marítimas, ya que de cumplirse dichos pronósticos, quedará el puesto restringido o cerrado a todo tipo de navegación. Este día amanecerá a las 6:10 a.m. y la puesta de sol será a las 6:54 p.m. La primera pleamar será a las 7:48 p.m. y la siguiente pleamar a las 6:02 p.m. La única bajamar se presentará a las 2:20 p.m. Hoy tendremos un total de 12:43 p.m. de sol, mientras que el coeficiente de mareas se mantiene en un valor bajo de 43. Esto se debe a que la luna se encuentra en la fase de cuarto menguante.
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1: El informe del tiempo para este día se contará con una temperatura máxima de 33 grados y una mínima de 31 grados centígrados. El cielo estará soleado con una humedad de hasta el 80%. Para hoy no hay posibilidades de lluvia. El viento será en dirección variable de 25 a 30 kilómetros por hora y no se descartan valores de 35 hasta 40 kilómetros por hora. Por ello se recomienda implementar medidas de seguridad a todo tipo de navegación y estar al pendiente de lo que emitan las autoridades marítimas, ya que de cumplirse dichos pronósticos, quedará el puesto restringido o cerrado a todo tipo de navegación. Este día amanecerá a las 6:10 a.m. y la puesta de sol será a las 6:54 p.m. La primera pleamar será a las 7:48 p.m. y la siguiente pleamar a las 6:02 p.m. La única bajamar se presentará a las 2:20 p.m. Hoy tendremos un total de 12:43 p.m. de sol, mientras que el coeficiente de mareas se mantiene en un valor bajo de 43. Esto se debe a que la luna se encuentra en la fase de cuarto menguante.
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3: Revista del Consumidor. Radio. Lluvia, pisadas, raspones. Nuestro calzado resiste absolutamente todo. Sin embargo, lucirlo reluciente y bien cuidado no exige gastar de más. Si quieres elaborar tu propia crema para calzado, en la tecnología doméstica te enseñamos la receta.
4: Y hablando de cuidar tu economía, ¿sabías que la mejor forma de proteger tu patrimonio es garantizando que se cumpla tu voluntad? Hoy te decimos todo lo que necesitas saber sobre el testamento, qué personas intervienen, cómo organizar tu documentación y los mejores consejos para hacer este trámite sin complicaciones. Toma el control y regálate tranquilidad a ti y a quienes más quieres.
3: Revista del Consumidor. En el día a día, merecemos usar productos de calidad que nos faciliten la vida. ¿Y sabes qué es lo mejor? Que muchas veces podemos crearlo con nuestras propias manos.
4: Por eso, haremos nuestra propia crema para calzado, que está validada por el Laboratorio Nacional de Protección al Consumidor. ¡Comencemos!
3: Para esta tecnología doméstica puedes adquirir los ingredientes en droguerías y tlapalerías. Los ingredientes que vamos a utilizar para hacer 750 mililitros son media cucharadita de colorante sintético negro, media taza de agua ras, 4 cucharadas de vaselina simple, 2 cucharadas de cera carnauba, 3 cucharadas de cera amarilla y 3 cucharadas de ácido esteárico.
4: También vamos a ocupar los siguientes utensilios: un cubrebocas, un par de guantes de látex, una taza medidora, un recipiente con capacidad de 500 mililitros, 2 abatelenguas, una cuchara sopera metálica, un tazón de vidrio con capacidad de 1 litro, una cacerola con capacidad de 2.5 litros, 2 trapos para manipular objetos calientes y un recipiente de plástico o metal con capacidad de 250 mililitros.
3: Ahora sí, pasamos a la magia de la preparación. Pero antes de ponernos creativos, recuerda que la seguridad es primero. Ajustémonos el cubrebocas y pongámonos los guantes de látex.
4: En un lugar con ventilación, empezaremos disolviendo el colorante en el aguarrás con una batelera. Puedes pulverizar el colorante envolviéndolo en un papel y golpeándolo suavemente con un martillo.
3: Después agregamos la vaselina, la cera de carnauba y la cera amarilla en el tazón y la calentamos a baño maría.
4: Un gran consejo para que la cera se funda más rápido es cortar la cera en cubitos pequeños y mezclar constantemente hasta que se derritan por completo.
3: Una vez que la cera esté líquida, añadimos el ácido esteárico y continuamos moviendo hasta que se integre totalmente.
4: Ya que se hayan disuelto todos los componentes, con mucho cuidado, retiramos el tazón del baño María y vertemos nuestra mezcla de colorante con aguarrás e incorporamos todo mediante movimientos suaves. Por último, vaciamos nuestra crema para calzado en el recipiente de 250 mililitros.
3: Solo resta tener un poco de paciencia. Antes de cerrar el envase, dejamos enfriar a temperatura ambiente hasta que el producto se solidifique. ¡Y listo!
4: Lo mejor de esta tecnología doméstica es que tiene 1 año de caducidad y se prepara en 40 minutos aproximadamente.
3: No olvides mantener el recipiente bien cerrado para evitar que la crema se reseque. Además, es indispensable que el envase contenga una etiqueta visible que señale que debe mantenerse fuera del alcance de niñas y niños. Y, de ser posible, una leyenda de precaución por su contenido de solvente.
4: Guárdala en un lugar fresco, seco y oscuro. Y devuélvele la vida a tus zapatos. Anímate a preparar este producto en tu casa y etiquétanos en Instagram con el hashtag Tecnología Doméstica Profeco y arroba Revista del Consumidor MX.
3: No olvides que también puedes ver esta y más tecnologías domésticas en nuestro canal de YouTube, Profeco TV.
1: Revista del Consumidor.
3: Además de la tecnología doméstica, otra forma de cuidar nuestro dinero en el futuro es protegiendo nuestro patrimonio. De esta forma podemos garantizar que se cumpla nuestra voluntad. Estamos hablando del testamento, un documento legal en el que expresas cómo deseas distribuir tus bienes y quiénes lo recibirán tras tu fallecimiento.
4: Hacerlo puede traerte beneficios, entre ellos, evitar conflictos y disputas familiares, distribuir los bienes de manera sencilla, clara y legal, proteger el patrimonio destinado a tus hijas e hijos menores de edad o en etapa de estudios, y sobre todo, brindar certeza y seguridad jurídica.
3: Al ocurrir el fallecimiento, las personas beneficiarias deben acudir con una notaria o un notario para iniciar el trámite.
4: Ojo, aunque recibir una herencia no genera el pago del impuesto sobre la renta, en el caso de bienes como casas o terrenos, sí deben preverse los gastos de escrituración, avalúo e impuestos locales de adjudicación, los cuales varían según la entidad federativa.
3: En el caso de las cuentas bancarias que no tengan beneficiarias o beneficiarios, los fondos formarán parte de la masa hereditaria.
4: Por lo tanto, quien pretenda disponer de ellos deberá acreditar su calidad de persona beneficiaria mediante el proceso que corresponda ante la institución financiera.
3: Pero, ¿quiénes intervienen en un testamento? Primero,

0: que integran a la herencia.
1: Por otra parte, la legataria o legatario, quien adquiere los bienes a título personal.
0: Además, hay que tomar en cuenta al albacea, quien se encargará de entregar los bienes a las personas beneficiarias.
1: No hay que olvidar que en algunos casos existe la tutora o tutor, es decir, la persona a quien se le encomienda el cuidado de la educación de las hijas o hijos menores de edad.
0: Y por último, la curadora o curador, quien vigilará que la persona tutora desempeñe bien su cargo.
1: Para poder iniciar formalmente el trámite, es necesario que acudas con una notaria o notario, con el objetivo de que explique los pasos a seguir y de la orientación necesaria.
0: Para ello, es importante que tengas en mente dos posibles situaciones. Si existe testamento, este deberá presentarse junto con el acta de defunción para confirmar su validez y formalizar la aceptación de la herencia.
1: Si no hay testamento, se deberá comprobar el parentesco mediante actas oficiales para determinar quiénes tienen derecho a heredar.
0: Por ello, es muy importante que ordenes tus documentos en formato físico o digital y que mantengas tu información actualizada.
1: Para esto, puedes organizar tu información en las siguientes categorías: identidad y datos personales, información laboral y seguridad social, cuentas, ahorros e inversiones, créditos y compromisos financieros, seguros y protección, bienes y patrimonio, servicios y gastos recurrentes, disposiciones patrimoniales y legales.
0: Hacer tu testamento es más fácil de lo que parece. Solo ten presentes estas sencillas recomendaciones.
1: Tómate tu tiempo. Analiza con calma el destino de tus bienes sin actuar bajo presión.
0: Busca orientación profesional. Acude a una notaría para resolver dudas o ubica una en el directorio del Colegio Nacional del Notariado Mexicano.
1: Mantén tu testamento actualizado. Puedes modificar tu testamento si cambian tus circunstancias familiares o personales.
0: Conserva la tranquilidad sobre tu patrimonio. Hacer tu testamento no significa perder la propiedad de tus bienes. Solo surte efecto tras el fallecimiento.
1: Consulta a la Condusef si necesitas saber si eres beneficiaria o beneficiario de cuentas bancarias o de inversión de una persona fallecida. Comunícate a la Condusef al 55 53 40 09 99 o envía un correo a asesoría@conducef.gob.mx.
0: Recuerda que tomar el control de tu patrimonio es regalarte tranquilidad a ti y a quienes más quieres.
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Hola, ¿qué tal? Muy bien, buenos días. Bienvenidos nuevamente a La Proteína Mañanera. Ya son las 9 de la mañana con aproximadamente 6 minutos del día jueves 17 de septiembre. Ahora sí, nomás el Halloweenski y ya la Navidad. Es que el día de la Revolución Mexicana casi no, bueno, no, sí se hace, ¿no? El desfile y toda la cosa, pero como que no tiene tanto apego como el día de la Independencia. El de ayer y antier, el grito, no, hombre. Sabroso, rico y bien, como debe de ser. ¿Cómo están ustedes? Espero que súper, súper. Soy Obedlin, bienvenidos nuevamente después de un día de asueto. Faltamos el día de ayer porque pues no fue laboral. Los que tuvieron que trabajar, les mandamos todo el amor y el cariño del mundo. Espero que le hayan ganado bien la feriecilla porque pues se pagó doble o triple dependiendo, ¿verdad? Así que espero que estén súper, súper bien el día de hoy aquí con nosotros. Por supuesto, vámonos a lo que sigue. El número en cabina, por supuesto, 638-383-6825 para que ustedes se comuniquen con nosotros, nos pidan alguna canción, manden algún saludito, recordando que trabajamos por y para ti, que estás del otro lado de la radio. Recuerda que siempre andamos ahí contigo, siempre estamos ahí contigo y buscamos que te la pases bien, que estés a gusto, que estés bien, tranquilo y que la pases a todo dar, ¿no? Así que pues comunícate, pide tu cancioncita y con muchísimo gusto nosotros hacemos lo que nos corresponde, ¿verdad? Y también estamos presentes contigo en lo que vendría siendo nuestra página oficial de internet, www.audiorama.mx. Así mero, así merengues, usted se comunica, manda un mensajito y pues ya todos felices de la vida, ¿no? Recuerda que está cerca de ti y nunca fue tan sencillo, estamos a tan solo un toque o un clic de distancia, estar en la sintonía correcta, porque además también, por supuesto, tenemos lo que vendría siendo lo único, lo bonito y lo llegador, que es la página oficial de internet en www.audiorama.mx, una página en la que vas a tener acceso directo a todo lo que es la información más importante, la información más relevante, la información que necesitamos nosotros pues tener ahí para saber qué es lo que está pasando en el mundo, la encuentras en esta página. Y también, por si fuera poco, lo que vas a también escuchar ahí es el streaming en vivo, porque estamos transmitiendo la programación de Super 96.5 FM en la página de internet. Recuerda, www.diorama.mx, Grupo Diorama Comunicaciones, conectados contigo. ¿Qué cosas pasaron durante lo que fueron estos festejos del Día de la Independencia en distintos puntos de nuestro hermoso país? Pues bueno, en la República Hermana de Baja California, la gobernadora Marina del Pilar dio el grito de independencia en Mexicali, en el Palacio de Gobierno, y pues ha sido muy criticada porque cuando ella hablaba, pues la población en sí no está muy contenta con su desempeño actual, ¿verdad? Entonces, cuando la gente fue al grito, ella ves que el presidente municipal o la presidenta nombran algunos sucesos o algunos personajes históricos y todos decimos ¡viva!, ¿verdad? Ah, pues en esta ocasión, cada vez que invitaba al viva la gobernadora de Baja California, Marina del Pilar, pues escuchaban puras cosas que ni al caso, bueno, no cosas que ni al caso, sino la queja de la gente, fuera, ratera, corrupta, un montón de cosas empezaban a gritar la gente en lugar del viva. Entonces, ¿qué fue lo que hicieron? Y están los videos, se puede ver que la producción, las personas, los ingenieros de sonido, lo que hicieron es tener grabados efectos de ¡viva!, que cada vez que la gobernadora decía ¡viva Morelos!, ¡viva!, eran los audios, ¿no? Ni siquiera se escuchaba que fuera un audio de buena calidad, eran ¡viva!, bien hecho de inteligencia artificial. ¡Viva Baja California! ¡Viva! Sonaba bien loco. Otros que también tuvieron ahí algunos percances fue, por ejemplo, en Cajeme. En Cajeme, déjame platicarte que, pues, por su parte, la presidenta municipal de Cajeme, la presidenta interina, ahí tuvo su pequeña, ¿cómo se dice? Resbaloncito, porque quedó abierto el micrófono
y la secretaria le empezaba a dar, hazle así a la bandera, hombre, sí, se pasea así, ondéala, y toda la gente lo escuchó, ¿no? Durante lo que fue la ceremonia del grito, y pues ahí estaba la gente agarrando cura al respecto, ¿no? Porque pues ya sabes que somos re buenos para buscarle, ¿no? Y pues este fallo protocolario fue comentado dentro del ámbito político por Claudia Santa Cruz. Y pues ahí estuvo, y la otra, la ¿cómo se llama? La secretaria, y así hazle, hombre, así, ondéala, se vio bien curada, ¿no? También hay otro momento viral que protagonizó un alumno de educación primaria en Tuxtla Gutiérrez, Chiapas, durante lo que fue una escenificación del histórico grito de independencia de la gesta heroica. El morrito este iba caracterizado como Miguel Hidalgo y Costilla, ¿no? Y cuando empieza a exclamar, ¿no? Lo que tenía que decir, dice, ¡viva la Rosa de Guadalupe! En lugar de decir la Virgen de Guadalupe, que fue una de las cosas que dijo Miguel Hidalgo y Costilla, ¿no? Y en lugar de decir viva la Virgen de Guadalupe, dijo viva la Rosa de Guadalupe, y pues obviamente la gente empezó a agarrar las curas, ¿no? Así nomás como debe de ser. ¿Y qué más hubo por ahí? Hubo otras. También la presidenta de Uruapan, Grecia Quiroz, aprovechó el momento para recordar al ex edil asesinado y a su ex esposo Carlos Manso, y también dijo viva la memoria de Carlos Manso durante lo que fue el grito de independencia. Pero pues ese sí se fue visto mal, porque pues no fue héroe, fue víctima, sí, pero pues no era el momento, ¿no?, como para decirlo. Sin embargo, pues ella lo sintió propio y lo hizo, ¿no? Era el ex edil y ex esposo de ella, porque pues lo mataron y quedó viuda, y ella asumió el cargo como presidenta municipal interina de Uruapan. ¿Qué otra cosa hicieron? La Rosa de Guadalupe, sí. ¿A poco? Dice, el presidente municipal de... ¡Ay! Sinsunzán, Michoacán, cambió el apellido de José Fortillo Domínguez durante el grito de independencia. Sí lo hizo. ¿Cómo? ¿Qué nombre le puso si no era José Fortillo Domínguez? Pues, si me vas a dar la nota, dámela completa, para saber bien y poder pasar el chisme a gusto y sabrosón, porque tengo que cerrar con una participación que hubo ahí también. Ah, ok. Dijo, en lugar de decir viva José Ortiz de Domínguez, dijo viva José Ortiz Rodrigo. Un errorcito, imagínate. También al que tenían en jaque es al gobernador de Nuevo León, porque pues bueno, y dio el grito de independencia y estaba izando con la bandera, ¿no? Así, ondeándola. Y pues bueno, se pudo ver cómo Samuel García pues estaba ahí con su esposa y con sus dos hijas, y la hija mayor decía, yo también, apá, yo también, y le pasó la bandera para que la niña también la ondeara, cosa que también lo vieron negativo, porque pues bueno, dentro de lo que es, sí, pues dices, ay, qué lindo es el papá y deja que la niña haga eso, pero pues como es una cuestión política, como es una cuestión de ese tipo, pues ya lo vieron bien, lo vieron mal. No todo mundo, ¿verdad? Pero siempre hay uno que otro que remilgoso, que empieza con sus cosas. El que sí te traigo ahorita, ¡ay, no! Bueno, es el Alex Sintek. Pero eso te lo voy a platicar regresando de, me pegué, de lo que viene siendo el momento musical. Así que, pues bueno, vámonos a música, vamos a escuchar algo del Gran Silencio, y con esto vamos a el corte musical. Recuerda el número en cabina, 638-383-6825. Vámonos con esto que se llama el Shunter Style. Súbele y saca el guarro que llevas dentro. La Proteína Mañanera, estamos transmitiendo en vivo desde Puerto Peñasco, Sonora, donde llega la señal de Súper, y como todo el tiempo te invitamos a que continúes con nosotros, porque aquí en La Proteína Mañanera, el ingrediente principal eres tú que nos sintonizas. Soy Obed Lin, acompáñame hasta las 11 de la mañana para que siga dando de todo. ¡Vámonos!

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7: Son las 9 de la mañana con 48 minutos y seguimos con más a través de la sintonía de Super 96.5 FM. 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Yo te lo dije anteriormente y Alex Sintek que estuvo histérico durante lo que fue su presentación en una alcaldía, la alcaldía Benito Juárez en la Ciudad de México, donde lo contrataron para que pues estuviera dando concierto, ¿no? Pero este hombre ya no se sabe si realmente lo que él tiene es una cuestión de queja o si tiene algo ya más allá en la cabecita, porque es demasiado. Lo que iba a iniciar como un tour muy bonito, como un concierto, se transformó en algo surrealista, tenso, donde la gente lo que querían es que se bajara del escenario. Lo que fue y lo que prometía ser una fiesta con lo mejor de la gira Total Sintek Tour o Total Sintek Tour, dio un giro inesperado cuando el morro se detuvo a mitad de las canciones para encarar directamente al público asistente, diciéndole reclamos de que por qué escuchan reggaetón, que él fue el primer artista que se quejó, que sí, por qué hacen esto, que cómo pueden hacer esto, o sea, ya defiéndame, si les gusta mi música, si la van a estar cantando, pues defiendan al tío Sintek, fue lo que decía. Les dijo que él no tenía dinero para comprarse ropa de marca y por eso se compraba la ropa en un supermercado, que él ya no tenía dinero y que iba a terminar viviendo en el Infonavit. Así empezó a decir, o sea, un montón de tonteras que dices tú, está loco este güey, y empezó obviamente a tirarle de todo a los reggaetoneros y dice él, o sea, si yo soy un gran artista, ¿por qué no me apoyan? Empezó a regañar a la gente que fue a mirarlo, ¿no? Así que pues Ay, Diosito Santo. Dice, llevo 20 años teniendo que soportar a estos músicos que se mueran de hambre, músicos que realmente sirven, y mientras ustedes están oyendo a puro patán, refiriéndose por supuesto al reggaetón. Dice, México es guapango, es bolero, es mariachi, recuerden que no somos reggaetón, hablen como mexicanos, no como puertorriqueños, empieza a decir, no, estaba histérico, y realmente lo que la gente quería es que ya se bajara, porque era una cosa totalmente iracunda, y era algo que la gente no podía creer que estuviera viendo a Alex Syntek regañándolos durante lo que iba a ser un bonito concierto. ¿Cómo la béisbol? No, hombre. No. La verdad, mis respetos. Así que, pues vámonos a música. 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Vámonos con Alex Syntek y vámonos con una canción clásica de él: Sexo, Pudor y Lágrimas. Esta es una proteína mañanera, 9:53. No le cambies.

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1: Escuchamos a Alex Syntek con la canción Sexo, Pudor y Lágrimas. 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

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Vámonos a música, vámonos con esto de Jaguar Twin, que se llama Bad Feeling, Oompa Loompa. Vámonos.

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3: Desde la redacción de Informe 24, estas son las noticias.
4: La presidenta Claudia Sheinbaum encabezó ayer el desfile cívico-militar por el 216 aniversario del inicio de la independencia de México. Cerca de 16,000 elementos de las Fuerzas Armadas y la Guardia Nacional participaron en el recorrido. Durante su mensaje, la presidenta destacó la defensa de la soberanía nacional. El gobierno de Donald Trump pidió a México tomar acciones contra funcionarios que, según Washington, estén relacionados con organizaciones criminales. En un memorando enviado al Congreso estadounidense, el gobierno de Estados Unidos reconoció algunos avances de México, pero señaló que espera mayores acciones contra las redes del narcotráfico.
5: Para Informe 24, Adrián López. 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
3: 10 de la mañana con 9 minutos. 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Vámonos a musiquita, vamos a escuchar esto que se llama Don't Start Now a cargo de Dua Lipa y volvemos con más en La Proteína Mañanera. No le cambies.
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Y esta canción llamada Golden de las Demon, de las Huntrix, de la película de las K-Pop Demon Hunters, llegó a ti gracias a nuestros amigos de Kuroda, porque en Kuroda saben perfectamente que siempre hay algo que cambiar en la casa, que mejorar, algo que sirve, algo que no sirve, algo que podría servir mejor. 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Vámonos a música, vámonos con esto que se llama Rise Low, a cargo de Kumo Sounds, y regresamos con más en la proteína mañanera, 10:25. No le cambies.

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0: 10 con 49 minutos. 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Vámonos a un corte, volvemos con más. Estás en la proteína mañanera, no le cambies.
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0: 10 de la mañana con 52 minutos. Déjame platicarte para despedirnos esta nota que acaban de anunciar en la página oficial de Jesse y Joy. Jesse Huerta, integrante de este dúo, sorprendió a los seguidores compartiendo una decisión muy personal, tomándose un tiempo para estar con su familia y cuidar su bienestar emocional. El cantante publicó un mensaje dirigido a toda la comunidad que ha acompañado al dueto, en lo que reconoció que no ha sido, pues, una decisión fácil de tomar, pero que actualmente sí necesita hacer una pausa y tratar de recuperarse poco a poco. En su mensaje, Jesse Huerta dijo que tomó esta decisión porque necesita dedicar más tiempo a su familia y también cuidar de sí mismo, ¿no? Él también dejó claro que la música y el arte siguen siendo una parte fundamental de su vida y que, obviamente, pues lo que necesita también es eso, ¿no? Empezar a mediarse. Y una de las partes que más llamó la atención de este mensaje fue cuando habló directamente de su salud mental y emocional. Explicó que su decisión nace de la necesidad de cuidar su paz y de permitirse vivir de una manera diferente en este momento que está viviendo en su vida. Así que, por lo pronto, están ahorita tomándose, pues, un tiempo para crecer, para crear, para explorar nuevos caminos y por supuesto para nivelarse emocionalmente. Que déjame decirte, no importa qué carrera tengas, no importa en qué momento de tu vida estés, siempre hay un momento en el cual te sientes débil, te sientes triste, sientes que no puedes más, te sientes que no hay fuerzas y necesitas un momento para sentarte y que tu cuerpo toque el piso para que tú también te puedas empezar a recuperar y sentir mejor. Todos lo hemos vivido, todos lo hemos padecido, así que pues bueno, el que está dando prioridad a este momento de su vida, a su recuperación emocional, adelante. Esto no es fácil, no es sencillo, pero sí es necesario. Ya nos vamos a ir con la canción Espacio Sideral, justamente de Jesse Joy, y con esto nos despedimos. Gracias de nueva cuenta, soy Yvette Lynn, te deseo un hermosísimo resto de jueves y hasta la vista, baby.
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2: Desde la redacción de Informe 24, estas son las noticias.
3: El secretario de Seguridad, Omar García Harfuch, anunció el envío de 1.800 elementos adicionales de la Secretaría de Seguridad y Protección Ciudadana y de la Marina para reforzar la seguridad en Mazatlán, Sinaloa. El despliegue busca fortalecer las acciones de seguridad en uno de los principales destinos turísticos del país. Las fuertes lluvias registradas en Empalme provocaron afectaciones en viviendas y llevaron a las autoridades a habilitar refugios temporales. Protección Civil realizó recorridos para evaluar los daños y, como medida preventiva, se suspendieron las clases para permitir la inspección de los planteles.
4: Para Informe 24, Adrián López. 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

Buenos días, bienvenidos nuevamente a Icónicas a través de Super 96.5 FM. Espero que estés muy bien, espero que estés, como siempre, pasando lo mejor de tu día. Y pues, por supuesto, nosotros aquí contigo acompañándote en lo que viene siendo esta bonita mañana para brindarte un playlist especial, muy especial, porque es el mes amarillo, el mes de la depresión, el mes de buscar la manera de apoyar a las personas que muchas veces llegan a tener problemáticas en sus vidas y que los hacen sentir que no quieren ya o pierden las ganas de seguir en este mundo. Nosotros debemos de continuar echándole ganas siempre, y pues bueno, hay que sensibilizarnos ante las personas que muchas veces llegan a tocar ese fondo, llegan a tocar ese momento de depresión, de malos pensamientos, de que la salud mental puede llegar a generarles y causarles algunos sentimientos que puedan ir incluso a llegar a afectarles e ir en contra de sí mismos. Así que el día de hoy vamos a hablar justamente de estos artistas que necesitan y que han tenido y que han hablado abiertamente sobre su experiencia con la depresión, con sus problemas emocionales, con sus problemas de salud emocional, que son importantísimos para crear conciencia sobre lo que es la salud mental. Vamos a iniciar con Billie Eilish. Billie Eilish ha compartido que la depresión y la fama pues le han jugado muy, muy oscuramente en su vida, y en el inicio de su adolescencia le provocaron episodios severos tanto de depresión como de pensamientos suicidas. Poco a poco, y con la ayuda de su familia y con ayuda profesional, ha ido saliendo adelante. También tenemos por acá a Demi Lovato. Demi Lovato ha hablado abiertamente sobre diferentes diagnósticos que ha tenido de salud mental, incluyendo depresión, trastorno bipolar. Además de eso, el abuso de sustancias pues generaron en ella esta problemática tan grave que en varias ocasiones ha tenido que recurrir a ayuda profesional y quedarse en instituciones donde pueden brindarle obviamente los medicamentos y las terapias que ella necesita. Quien también ha pasado por momentos también muy difíciles y ha relatado problemas tanto de salud física como lo es el lupus, y que le detonaron cuadros profundos tanto de ansiedad como de depresión severa, es Selena Gómez, y sigue peleando y sigue, por supuesto, en lo que es la lucha diaria en esta guerra que se llama vida. Así que pues vamos a iniciar el día de hoy con canciones de artistas que hablan abiertamente sobre su salud mental y emocional, aquí en Icónicas.

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11 de la mañana con 51 minutos, el playlist del día de hoy. Justamente estábamos hablando de esos artistas que han tenido problemas en su salud mental y que pues han hablado de ello, o si no han hablado de ello, por lo menos ha hecho público y genera, por supuesto, un poco de ambigüedad en lo que se debería o no se debería de hacer, ¿no? Vamos a cerrar con dos grandes cantantes. Uno de ellos es Britney Spears, la cual desgraciadamente ha tenido altibajos súper notorios, bastante difíciles de manejar y pues bueno, que le han costado su carrera artística, ¿no? Y otro de los que también ha tenido este tipo de problemas, estamos hablando de Kanye West, el cual él tiene bipolaridad, entre otras de las padecimientos emocionales y que tiene. Y pues bueno, dice él, soy muy afortunado y privilegiado porque pienso en las personas que tienen problemas mentales, que no son Kanye West y que no pueden ir y hacer algo por su vida, ¿no? Así que pues él dice que no es una discapacidad, sino un superpoder. Nos vamos a despedir con la canción Fade de Kanye West, por supuesto, y también nos vamos a despedir con la canción de Britney Spears para terminar el playlist del día de hoy. Vamos con If You Seek Me, es una canción también que hace crítica a cómo ella siempre fue vista como un animal de circo, ¿no? Siempre estuvo ahí ante el ojo del huracán y pues tristemente lo que la gente quería ver es qué tan decaída estaba. Nos vamos, muchísimas gracias, soy Obed Lin, esto fue Icónicas, hasta la vista, baby.

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4: ¿Qué tal? Buenas tardes, ¿cómo están? Es la 1:00 p.m. en el Centro de México, soy Alberto Peláez. Empezamos.
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4: El presidente Donald Trump urgió a México a desenmascarar, detener y enjuiciar a los funcionarios públicos que han ayudado a los cárteles, aunque reconoció la lucha de la presidenta Sheinbaum. En la versión anual del memorando presidencial para señalar a los países que funcionan como centros de producción y tránsito de drogas ilegales, Trump comunicó al Congreso su decisión de mantener a México en dicha lista, solicitando medidas adicionales que permitan sostener las campañas contra los cárteles. La presidenta Claudia Sheinbaum rechazó los señalamientos de su homólogo estadounidense Donald Trump, quien acusó que faltan acciones en México contra los cárteles y para la detención de funcionarios ligados al crimen organizado. Sheinbaum afirmó que su gobierno actúa en contra de los cárteles. La presidenta instó al gobierno de Estados Unidos a hacerse cargo de las acciones en su territorio en materia de consumo de drogas y tráfico de armas. La gobernadora de Morelos, Margarita González Saravia, aseguró que habrá justicia en el caso de la estadounidense, de la estudiante española Claudia Tacoronte, quien fue asesinada el 12 de septiembre pasado en Cuautla. A través de un video publicado en redes sociales, González Saravia detalló que su gabinete no descansará hasta dar con el responsable del hecho. La gobernadora Rocío Nale afirmó que desde hace una semana el gobierno de Veracruz notificó a la Federación de los casos de sarampión detectados en el Centro Estatal de Cancerología en Xalapa. También confirmó que después de la detección del padecimiento se activó un cerco sanitario. Lo que hace en estos casos se le reportó. Vino la Secretaría de Salud Federal a revisar el protocolo y también a dar las observaciones y las líneas a seguir. Nale aseguró que hasta el momento no hay reporte de contagios en otros hospitales de la entidad veracruzana y dijo que el foco de atención nada más se ubica en el Centro Estatal de Cancerología. El cuerpo de un menor de 4 años reportado como desaparecido desde el pasado domingo fue ya

0: 48 horas después, en bolsas negras al interior de un domicilio en la capital de Veracruz, en Xalapa. La Fiscalía General del Estado informó que su padrastro, junto con su madre y hermana, fueron detenidos como presuntos responsables de la desaparición y asesinato del menor en la colonia Benito Juárez. Manuel Alejandro N., alias el señor de la T., presunto coordinador regional del cártel Jalisco Nueva Generación, en el Bajío de Michoacán, fue detenido en el sur de la ciudad de Morelia con su pareja sentimental y dos de sus escoltas. Una fuente del Gabinete de Seguridad Federal precisó que el señor de la T. operaba bajo las órdenes directas de Heraclio Guerrero Martínez, alias el tío Laco, uno de los principales líderes del cártel Jalisco Nueva Generación de mayor confianza, de Nemesio Oseguera Cervantes, el Mencho, fundador de esa organización criminal y abatido por fuerzas federales en febrero pasado. El cuerpo de Carla Margarita Pérez Jiménez, estudiante de medicina, fue hallado en el municipio de Zapopan, en Jalisco, dos días después de que fuera reportada como desaparecida. Su hermano, Carlos Pérez, lo confirmó a través de un mensaje en redes sociales, sin brindar detalles sobre dónde fue localizada, aunque agradeció el apoyo brindado durante las jornadas de búsqueda y afirmó que esto no termina aquí. La Fiscalía General de Justicia del Estado de Sonora informó la detención de Mario Alberto N. por su presunta responsabilidad en la desaparición de Wendy Estefanía Cepeda Alfaro en el municipio de San Luis Río, Colorado. Hay que recordar que el pasado 8 de septiembre se confirmó que el cuerpo de la mujer de 26 años fue hallado tras 10 días de búsqueda después de que su expareja, con quien tenía un hijo, pasara por ella. El primer ministro de Canadá, Mark Carney, acogió este jueves con satisfacción la propuesta de convertirse en un miembro asociado de la Unión Europea y aseguró que ambos socios son fuertes juntos en un discurso ante los eurodiputados en la Eurocámara. Compartimos unos valores comunes por los que siempre hemos luchado, en cuya defensa debemos permanecer siempre vigilantes, afirmó Carney en el Parlamento Europeo de Estrasburgo. Europa y Canadá son más fuertes juntos, agregó. Una alianza para el futuro es un enorme y único y positivo que definiremos juntos. Nepal añadió 1,000 personas a su lista de desaparecidos a las devastadoras riadas que azotaban el norte y el centro del país el pasado 28 de agosto, lo que eleva el número total de personas cuyo paradero se desconoce a 1,150, según confirmaron las autoridades este jueves. El portavoz de la Autoridad Nacional de Reducción y Gestión del Riesgo de Desastre Nepalí, Santi Mahat, explicó que la lista se actualizó después de que las autoridades recibieran información más detallada de las aldeas de las zonas afectadas por la catástrofe, a medida que continúan las operaciones de búsqueda y rescate. Colombia volvió a registrar este miércoles un enjambre sísmico con 5 temblores en menos de una hora en el departamento del Chocó, al oeste del país, donde el martes hubo 3 sismos que reavivaron el recuerdo del terremoto del pasado 10 de agosto, que dejó 335 fallecidos. El Servicio Geológico Colombiano informó que los movimientos se registraron entre las 13:12 minutos y las 4 de la tarde, hora local. Y a menos de una semana de la aparición del libro de Charles Spencer sobre su hermana, la difunta Diana, princesa de Gales, y al día siguiente de que un adelanto del mismo motivara una respuesta del rey Carlos III, este jueves se da a conocer la existencia de una serie documental, Diana Unheard, que busca desafiar la narrativa que Lady Di como una víctima de las circunstancias. Diana Unheard se compone de 3 capítulos en los que se podrán oír grabaciones del audio de Lady Di hablando abiertamente sobre su vida, sus amores y la familia real que no se habían hecho públicas, según aseguró este jueves la revista Deadline. Bueno, comenzamos con la información y ya tenemos, como todos los días, a José Luis Plaza. Buenas tardes, José Luis.
1: Buenas tardes, Alberto, buenas tardes al auditorio, y para comentarles que los ecos que ha dejado el grito de independencia y los festejos independentistas aquí en México, bueno, en la Ciudad de México, se reportaron 167 contingencias. Esto es fugas de gas, la mayoría fueron más de 120, otras tantas fueron incendios leves y otras tantas caídas de árbol. Esto a consecuencia pues de todo lo que se vive el día 15 y 16 de septiembre aquí en la Ciudad de México por la quema de pirotecnia, Alberto. Entonces estuvieron bastante trabajo los bomberos, 167 llamadas de auxilio las que se recibieron entre el 15 y el 16 de septiembre.
0: Madre mía. En fin, gracias, José Luis. Buenas tardes.
1: Hasta luego. Buenas tardes.
0: Y el presidente de Estados Unidos, Donald Trump, anunció al gobierno de México, encabezado por Claudia Sheinbaum, a llevar a cabo más acciones en contra de los cárteles. En la determinación anual sobre los principales países de tránsito de producción de drogas, insta a México a detener a los políticos que tienen nexos con los cárteles considerados organizaciones terroristas por Estados Unidos. En el documento entregado al Congreso de Estados Unidos, Trump destaca la necesidad de exponer, arrestar y enjuiciar a los numerosos funcionarios públicos corruptos que han colaborado con los cárteles y traicionado la seguridad y la soberanía de su propio país. Donald Trump también insta a destinar más recursos a las instancias de seguridad y reforzar las inspecciones en aduanas de México. Las inversiones actuales de México en sus fuerzas de seguridad son insuficientes para sostener y ampliar sus campañas contra los narcoterroristas, su financiación y sus redes criminales, agrega. Luis Fernando, buenas tardes.
2: ¿Qué tal, Alberto? ¿Cómo te va? Muy buenas tardes. Estudiantes de la Universidad Autónoma de Morelos señalaron al gobierno de la morenista Margarita González Aravia de retirar y limpiar el altar y pintas que realizaron en el Palacio Municipal de Cuernavaca en honor de Claudia Tacoronte, estudiante española de intercambio, quien fue asesinada el pasado 12 de septiembre. Esta es la respuesta que tiene la gobernadora Margarita González Aravia ante el feminicidio de nuestra compañera Claudia, ante todos los muertos que lleva arrastrando, señalaron los alumnos. Mientras filmaban las labores de limpieza por parte de personal municipal, los jóvenes criticaron que el gobierno morenista no respetara el altar en honor a la joven española y a las 5 estudiantes que han sido víctimas de feminicidio desde el año 2025.
0: Y la presidenta Sheinbaum rechazó los señalamientos de su homólogo estadounidense Donald Trump, quien acusó que faltan acciones en México contra los cárteles y para la detención de funcionarios ligados al crimen organizado. En su conferencia de prensa desde Palacio Nacional, la presidenta pidió a Estados Unidos un informe sobre las acciones que han implementado en su territorio en contra del narcotráfico. Me gustaría escuchar o ver un reporte de lo que hace el gobierno de Estados Unidos en Estados Unidos, señaló. Sheinbaum afirmó que las autoridades de seguridad llevan a cabo acciones en México para detener a los miembros de la delincuencia organizada. En México estamos actuando, pero ¿qué pasa del otro lado? Y eso es algo indispensable. ¿Qué pasa con las armas que vienen de Estados Unidos a México? Añadió. En esta información solicitada, la presidenta mexicana dijo que se deben incluir las medidas de Estados Unidos contra el consumo de drogas.
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0: Bueno, fue asesinado el sacerdote Román de la Cruz Hernández, quien se desempeñaba como párroco de Santa Cruz Huejutla en Hidalgo. Aunque todavía no se ha dado a conocer el móvil de su ataque, la conferencia del Episcopado Mexicano confirmó que se trató de un homicidio y exigió justicia. En el mensaje de la conferencia del Episcopado, hizo un llamado para que las autoridades correspondientes realicen una investigación exhaustiva que permita esclarecer estos hechos y se haga justicia de manera expedita. Como iglesia que peregrina en México, elevamos nuestras oraciones por el eterno descanso del padre Román y pedimos a Dios que conceda fortaleza y consuelo a sus familiares, entre feligreses, amigos y cuantos compartieron con él su ministerio y su vida. En redes sociales, autoridades eclesiásticas también expresaron sus condolencias y mensajes tras el asesinato de Román de la Cruz Hernández. ¿Qué más tenemos, Luis Fernando?
2: Alberto, la fiscal de Sinaloa, Claudia Zulema Sánchez Condo, confirmó que tres maestras en el estado han sido asesinadas en los últimos días, aunque descartó que los casos tuvieran relación entre sí. Tenemos la característica de las tres que fueron maestras, entonces estamos trabajando en ese dato, pero no necesariamente que sea un ataque dirigido a maestras, declaró ante la prensa local. Sánchez Condo detalló que los casos están siendo investigados bajo el protocolo de feminicidio y en reiteradas ocasiones descartó que pudieran estar ligados. No hay una relación, estamos trabajando la parte de la coincidencia, hasta ahorita no hay relación, según los datos de investigación, añadió.
0: ¿Y qué más ha pasado en el país? Vámonos al carrusel de los estados.
6: De nueva cuenta se suscitó un incendio en el mercado central de Acapulco, afectando alrededor de 100 locales sin que se tenga reporte de personas lesionadas. Fue minutos antes de las 6 de la madrugada que se reportó la conflagración en el principal mercado de Acapulco, mismo que constantemente sufre de incendios por causas distintas, desde incendios provocados por delincuentes hasta cortocircuitos y pirotecnia. Por el momento se desconoce el origen del incendio que movilizó a personal de bomberos, protección civil y seguridad de los tres órdenes de gobierno. Cabe destacar que tardó en llegar el auxilio a locatarios, mismos que trataban inútilmente de controlar el fuego a cubetadas. Al llegar los cuerpos de emergencia se encontraron con dificultad para poder acceder al sitio debido al comercio informal que ocupa no solo la banqueta, sino hasta carril y medio de circulación de la avenida Constituyentes donde se ubica el mercado. Se espera que tras los labores de limpieza se pueda tener un saldo más concreto del siniestro. Informe 24 desde Acapulco, Guerrero, Enrique Silva.
7: Sonora registra 77 casos acumulados de gusano barrenador, de los cuales 59 permanecen activos. De acuerdo con el reporte de la Senasica, con el corte al 13 de septiembre, los casos activos se distribuyen en municipios como Álamos, Guatabampo, Quiriego, Navojoa, Cajeme y Guaymas, entre otros. Las autoridades mantienen acciones de control, incluida la dispersión de mosca estéril. Desde el estado de Sonora, para Informe 24, Jorge Sánchez.
8: El gobernador de Jalisco, Pablo Lemus Navarro, reprobó la representación realizada en el municipio de Ameca, donde un menor de la escuela Niños Héroes fue lanzado desde el segundo piso, caracterizado como Juan Escutia y envuelto en la bandera de México. El mandatario estatal consideró que, aunque se trata de una tradición, no debe poner en riesgo la integridad de un menor y pidió al ayuntamiento de Ameca poner fin a esta práctica. Lemus Navarro informó además que el niño pertenece a una escuela privada y adelantó que la Secretaría de Educación Jalisco deberá hacer un extrañamiento por lo ocurrido. La propia escuela respondió a través de redes sociales que se trata de una práctica que lleva 45 años y que sí contaba con los permisos de los padres del menor. Desde Guadalajara, en Informe 24, David Correa Aldrete.
9: La violencia feminicida no comienza el día de la agresión. Antes de un ataque grave pueden existir amenazas, celos extremos, control, aislamiento, humillaciones y otras conductas que permiten identificar situaciones de riesgo. Así lo señaló Erika Espinosa, abogada penalista especializada en derechos humanos y perspectiva de género. La declaración surge luego de que en los últimos días se registraron en Ciudad Juárez un asesinato de una mujer que fue encontrada desmembrada al suroriente de la ciudad y dos casos de tentativa de feminicidio, uno de ellos contra una niña. Con los dos asesinatos registrados en septiembre, suman 39 mujeres asesinadas en Ciudad Juárez durante 2026. De acuerdo con datos de la Fiscalía General del Estado, la cifra se distribuye en 3 víctimas durante enero, 3 en febrero, 3 en marzo, 4 en abril, 4 en mayo, 10 en junio, 3 en julio, 7 en agosto y 2 en lo que va de septiembre. Para Informe 24 en Ciudad Juárez, Chihuahua, Juan José Luna de la Rosa.
0: Gracias, Juan José, grandes compañeros. En información internacional, El Tribunal Especial para Kosovo condenó al expresidente kosovar Hashim Thaçi a 25 años de prisión por 4 crímenes de guerra, detención arbitraria, trato cruel, tortura y asesinato cometidos durante el conflicto de Kosovo de 1998 a 1999 y a diferentes penas de cárcel a otros 3 exdirigentes del Ejército de Liberación de Kosovo. La sala declaró a Thaçi, de 58 años, culpable por su contribución a una empresa criminal conjunta dirigida contra personas consideradas opositoras al Ejército de Liberación de Kosovo, del que fue uno de los principales dirigentes, y le absolvió de los 6 cargos de crímenes de lesa humanidad que afrontaba. Mientras el presidente de la sala, el juez Charles Smith, leía la sentencia, el propio Thaçi escuchó los detalles de la condena con unos auriculares de pie, con su aspecto serio y vestido con un traje azul oscuro, camisa blanca y una corbata morada. Luis Fernando.
2: El presidente de Estados Unidos, Donald Trump, amenazó con imponer grandes aranceles a Europa o incluso dejar de comerciar directamente con el bloque si Canadá es nombrada miembro especial de la Unión Europea. Trump dijo en una rueda de prensa en Carolina del Norte que la eventual integración de Canadá a la Unión Europea sería un acto hostil y aseguró que impondría serios aranceles para frenar a Europa. Me parece ridículo. Canadá ha sido un pésimo socio comercial, agregó Trump, quien cuestionó así la posibilidad de que el país norteamericano estreche sus vínculos con la Unión Europea. La presidenta de la Comisión Europea, Ursula von der Leyen, planteó ante el Parlamento Europeo abrir la puerta para que Canadá se convierta en el primer miembro asociado de la Unión, una fórmula que permitiría estrechar la cooperación entre ambas zonas en áreas como tecnología, defensa, energía, minerales críticos, inteligencia artificial y también seguridad económica.
3: En la opinión de Jesús Martín Mendoza.
10: La presidenta de México, Claudia Sheinbaum, ha hecho su segundo grito de independencia en lo que va de su administración. A diferencia de lo ocurrido el año pasado, podría decirle que en esta ocasión el grito tuvo un saldo blanco. Pasó sin pena y sin gloria, desde mi punto de vista. El incluir a una nueva heroína de la independencia nacional, pero sobre todo ese sabor de feminismo sin razón y sin sentido, quitándole el apellido de casada a Josefa Ortiz de Domínguez, que es la segunda vez que lo hace, sinceramente no creo que le dé un tono distinto o histórico a un acto tan republicano, tan importante como es dar un grito que nos recuerda el inicio de la gesta de independencia iniciada por Miguel Hidalgo y Costilla hace 216 años. Hay que decirlo como es. El quitar apellidos, poner apellidos, sumar personas que antes ni siquiera se conocían, no le quita ni le pone al tema del feminismo o a la defensa de las mujeres. Feminista es cuidarlas y protegerlas. Feminismo es evitar que las agredan y asesinen. Feminismo es estar al pendiente de sus necesidades. Feminismo es reunirse con las madres buscadoras. No nada más un asunto de relumbrón o por encimita. El feminismo es algo más que mariachi en voces de mujeres y cadetas de la heroica escuela militar.
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11: Para este día, el monzón mexicano e inestabilidad atmosférica ocasionarán chubascos y lluvias fuertes acompañadas con descargas eléctricas y rachas de viento en Sonora, Chihuahua, Durango, Sinaloa y Nayarit. Canales de baja presión en el interior de la República Mexicana, aunados a una circulación ciclónica a niveles medios y altos de la atmósfera, originarán chubascos y lluvias fuertes acompañadas con descargas eléctricas en el occidente y sur del territorio nacional. Se prevé una disminución de probabilidad de lluvias sobre estados del norte y centro del país. Por otro lado, la interacción de una masa de aire frío, una circulación ciclónica y niveles altos de la atmósfera y un canal de baja presión sobre el Golfo de México generarán lluvias fuertes a muy fuertes en estados del noroeste, oriente y sureste del país, incluida la península de Yucatán, pronosticándose lluvias puntuales intensas en zonas de San Luis Potosí, Puebla, Veracruz, Oaxaca, Tabasco y Chiapas. Tome sus precauciones y disfrute del clima. Les saluda Ela Canet.
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0: Gracias, Gisela. ¿Con qué terminamos, Luis Fernando?
2: Alberto, la colombiana Karol G y la española Rosalía brillan entre los nominados a los Latin Grammy con 7 candidaturas empatadas con los argentinos Cariel y Paco Amoroso y el uruguayo Jorge Drexler, aunque el mayor número de nominaciones ha sido para el compositor y productor mexicano Edgar Barrera, con 10, anunció la Academia Latina de la Grabación. Ambas lograron catapultar sus álbumes conceptuales Trópico Queta y Lux, respectivamente, en 3 de las categorías Reina, Mejor Álbum del Año, así como Mejor Grabación y Mejor Canción del Año, por sus éxitos Coleccionando Heridas y La Perla. Rosalía está nominada a Mejor Canción Pop por La Perla, Mejor Álbum de Música Alternativa, Mejor Canción en Lengua Portuguesa por Memoria, junto a Carmiño, y Mejor Video Musical en Versión Corta por Sauvignon Blanc. Karol G a Mejor Interpretación Urbana junto a Eddie Lover por Dile Luna, Mejor Interpretación por Reggaetón por Verano Rosa, Mejor Álbum de Música Urbana y Mejor Canción Regional Mexicana por Ese Hombre Es Malo.
0: Bueno, 1:24 de la tarde, nos tenemos que marchar, pero mañana más, como siempre, a la 1:00. Mientras tanto, gracias, que descansen, buenas tardes.
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0: 12:25, continuamos con más de la información a través de Super 96.5 FM en Informe 24, todo el día tras la noticia. A nombre de mi compañero Ricardo Chávez, iniciamos con las transmisiones del noticiero totalmente en vivo con la carga informativa de carácter local. Bienvenidos nuevamente, soy Obed Lin, esto es Informe 24 a través de Super 96.5 FM.
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0: Vamos a dar inicio directamente con el pronóstico del clima para el día de hoy, jueves 17 de septiembre. La temperatura máxima pronosticada para el día de hoy será de 33 grados centígrados y la mínima de 25. El día de hoy tendremos una temperatura máxima de 32 grados centígrados, que es justamente la temperatura en este momento en termómetro, con una sensación térmica de 35. Se espera un día soleado con el cielo despejado y una intensidad máxima del viento de hasta 26 kilómetros por hora. La humedad relativa en el ambiente se espera al 59% y el índice de radiación ultravioleta en el peldaño número 8, considerado como muy alto. Para la gente que disfruta de los atardeceres, le comparto que para el día de hoy, la puesta de sol usted la podrá disfrutar a partir de las 6 de la tarde con 37 minutos. Este es el pronóstico del clima para Puerto Peñasco en Informe 24.

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2: Proseguimos con más información, son las 12:27 minutos de la tarde. Bien, la escuela ETI celebraron lo que fueron, obviamente, con motivo del 216 aniversario del inicio de la independencia, pues tuvieron todo un convivio donde realizaron diversas actividades cívicas, culturales y recreativas para los estudiantes. El director del plantel, el profesor Sergio Escalante Martínez, explicó que desde temprana hora se llevó a cabo una ceremonia de izamiento de bandera y posteriormente se desarrolló un festival artístico y musical, además de una kermés con juegos, baile, música, antojitos y bebidas tradicionales mexicanas. Señaló que este tipo de celebraciones permite a los jóvenes conocer y mantener vivas las tradiciones y la historia de México, además de convivir con sus compañeros y maestros, precisando que las actividades fueron organizadas exclusivamente para los alumnos con la participación de maestros, trabajadores y directivos de la institución. Escuchemos la entrevista que le brindó a nuestro compañero Ricardo Chávez al respecto.
3: No, es un día muy mexicano y muy muy celebrable. Estos días nosotros, más en las escuelas, en la familia, en la sociedad, debemos nosotros de potenciar el festejo de estas tradiciones, porque nos hacen acrecentar los valores de los muchachos, nos ayuda y nos sirve mucho. Ahorita nosotros pues ya tenemos lo que es la celebración, el turno de la tarde. En la mañana pues hicimos una ceremonia de izamiento de bandera muy temprano y bueno, pues ahorita estamos con un festival artístico, musical. Los muchachos divirtiéndose y pues vamos a combinamos lo que son las clases con un momento de cívico, el reconocimiento histórico, instruirlos en lo que estamos celebrando, el 216 aniversario del inicio de la guerra por la independencia de México, y pues buscamos combinar de todo para que pues los muchachos pues no olviden lo que es la historia de nuestro país. Y en la mañana yo les decía que ellos deben de conocer de eso porque son el presente de la juventud y son pues el futuro de México, porque son los futuros ciudadanos que tendrán que hacer los cambios necesarios que en nuestro país y en nuestro gobierno para que nuestro país cada vez sea mejor.
4: De todo.
3: Comidas y bebidas mexicanas, sí, porque los muchachos esperan estos momentos para divertirse, para compartir junto con los maestros. Vienen con sus outfits, ¿no? De que así les llaman ahora, antes nosotros decíamos disfrazados, pues, de revolucionarios, de independentistas, de insurgentes, y los disfrutan mucho, ¿sabes? Les gusta mucho a ellos venir caracterizados con el día que se celebra. Separamos un poco en ese sentido y lo hacemos nada más para nuestros alumnos. Son padres, son maestros, los trabajadores, directivos y nuestros alumnos, con ellos es la celebración. Ya bueno, estos espacios son muy bonitos, compartirlos en familia, que se unan al festejo y que les abren a sus hijos de estas fechas importantes, de los motivos, y que disfruten en familia, que abracen a sus hijos y que nos ayuden a formar buenos ciudadanos, buenos servidores de México y buenos seres humanos. Una formación, un reconocimiento de que el ser humano principalmente debe de crecer en valores. Debe de crecer en valores, sin dejar de lado el conocimiento, ¿no? Sin dejar de lado el conocimiento. Nosotros buscamos siempre que aprendan a respetarse, a respetar a los demás y crecer junto con los demás en el respeto.
1: Para Informe 24, Ricardo Chávez.

0: 12:32, vamos a ir a un corte comercial y volvemos con más en la sintonía de Informe 24, todo el día tras la noticia.
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39: 12:39. Continuamos con más información. Bien, la noche del 14 de septiembre, Puerto Peñasco se sumó a la celebración por el aniversario del inicio de la independencia de México, con una ceremonia que reunió familias y visitantes en el lugar donde se llevaron a cabo estos festejos patrios. Previo a los honores correspondientes, el protocolo inició con la participación de la secretaria municipal, Dalia Saray Moncada Núñez, quien dirigió un mensaje a los asistentes como parte de esta ceremonia. Posteriormente se realizaron los honores y alrededor de las 11 de la noche el presidente municipal Alejandro Verdugo Angulo encabezó el tradicional grito de independencia recordando los héroes y heroínas que nos dieron patria. Escuchemos, por supuesto, toda la información que tiene nuestro compañero Ricardo Chávez al respecto.
40: La nación mexicana, que por 300 años ni ha tenido voluntad propia ni libre el uso de la voz, sale hoy del opresor cautiverio en que ha vivido. Los heroicos esfuerzos de sus hijos han sido coronados este día y consumada la empresa eternamente memorable. Que un genio superior a toda admiración y amor, amor y gloria de su patria, principió en dolores, continuó y le dio fin acarreando casi sin recursos simultáneamente los obstáculos casi insuperables. Restituida, pues, esta parte del globo de la representación de su dignidad, en que hoy en adelante se verá ya la soberanía con la insignia de la servidumbre, los que la componen son libres para constituirse del modo que más les convenga y formar su gobierno con arreglo a las leyes que ellos mismos se dicten. Declara solemnemente por medio de la Junta Suprema del Imperio que es nación soberana e independiente de la antigua España, con quien en lo sucesivo no tendrán y admitirá otra unión que la de una amistad estrecha en los términos que prescriban a los tratados.
41: Mexicanas y mexicanos, vivan los héroes y heroínas que nos dieron patria y libertad.
42: ¡Viva!
41: ¡Viva Miguel Hidalgo!
42: ¡Viva!
41: ¡Viva Josefa Ortiz de Domínguez!
42: ¡Viva!
41: ¡Viva Leona Vicario!
42: ¡Viva!
41: ¡Viva Ignacio Ayer!

0: Para Informe 24, Ricardo Chávez.
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10: Doce con 45 minutos, continuamos con más de la información a través de Super 96.5 FM, el Informe 24, todo el día tras la noticia. Bien, le comparto que durante la celebración del Día del Grito de Independencia en Puerto Peñasco, la Dirección de Inspección y Vigilancia realizó un operativo para mantener el orden entre los vendedores ambulantes y semifijos, así como el área de fuegos y actividades instaladas para las familias. El director compartió que durante la noche se contó con más de 70 puestos, además de otros vendedores que fueron incorporándose conforme avanzaba el evento, explicando que algunos comerciantes llegaron sin haberse registrado previamente, pero fueron abordados por el personal y se les invitó a instalarse de forma ordenada y, por supuesto, respetando las áreas determinadas para esta situación. Así que, pues bueno, fue una jornada tranquila lo que se vivió durante los festejos patrios, y ante esto nuestro compañero Ricardo Chávez tiene la siguiente entrevista.
11: Sí, fíjate, por el lado de inspección y vigilancia, lo que nos tocó a nosotros es coordinar más que nada el área de los vendedores ambulantes, vendedores semifijos y el área de juegos para los niños. Y en este caso ahorita lo que estamos viendo aquí es el palo encebado, el famosísimo palo encebado con los premios allá arriba, con premios en el efectivo, ¿no? Ahí cada sobrecito tiene una sorpresa ahí para los participantes. Y pues por parte de inspección y vigilancia tenemos ahí alrededor, contamos como unos arriba de 70 puestos que nos visitaron y los que se fueron sumando ya en el transcurso de la noche. Y pues aquí estamos, a la orden, pendiente de cualquier cosa, y gracias a Dios ahorita está todo muy bien, bien organizado, a todas las dependencias que formaron parte junto con nosotros. Un agradecimiento a nuestro presidente también por tan bonito evento. Nos acompañó pues Protección Civil, Seguridad Pública, Auxiliares Turísticos, DAR en este caso, con una coordinación muy, muy bien equipada. Pues bien. Todo muy bien para que tengan unas fiestas patrias y un evento, pues más que nada que vengan a divertirse. Diversión sana, familiar.
12: Bien. ¿Se han detectado vendedores que no tengan permiso o todos han cumplido?
11: Se han detectado algunos, porque muchos no se inscriben. Vienen cuando es el evento, ¿no? Y se meten por los lados, pero de igual manera los abordamos y los invitamos a, más que nada, no los retiramos, los invitamos a formar parte, pero de una manera ordenada, pues. No hay ningún problema siempre y cuando respeten las áreas, porque hay muchos que se quieren meter para el lado del escenario y pues ahí no es permitido, ahí lo dejamos más que nada para la gente. Por eso tenemos el área de Fremont, Benito Juárez y la calle que es detrás del ayuntamiento, Plaza Camarón. Esa área es para los vendedores, pues, para que las familias vayan y coman, compren algún souvenir, los niños, todo ese rollo. Entonces, para acá, para esta área, nomás les pedimos que sí nos tengan un poquito de respeto, pero no los retiramos, los invitamos a que formen parte de, sin problema alguno.
12: Bueno, ¿qué fue lo que más estuvieron vigilando ustedes?
11: En este caso, el comercio ambulante, y se me fijo. La organización, acomodar las cosas que con tiempo, que no se pasaran el tiempo para que ya todos estuvieran puestos para cuando empezaran a llegar nuestros visitantes, en este caso, o el mismo pueblo que viniera a disfrutar, y que ya todo estuviera bien, bien acomodadito, bien en orden, como le digo, con una muy buena coordinación con Seguridad Pública, por el cierre de las calles. Protección Civil nos apoyó en el área de los vendedores para revisar que estuvieran bien las líneas de gas, las minitas, quien maneja carbón, pues con cuidado, que estuvieran sus extinguidores, auxiliar turístico y dar, igual se acercaban ahí por cualquier... Ya sabes, son jóvenes, cargan las espumas, pero les pedimos nada más que se retiraran un poquito donde hay personas comiendo, donde estaba comida, para evitar molestias. Igual sin sanción, simplemente los invitamos a que respeten las áreas esas. Y gracias a Dios, ahorita estamos muy bien. Gracias a Dios.
12: Y una vez que termine esta fiesta, esta noche, ¿qué sigue para ustedes?
11: Bueno, en cuanto la fiesta se acabe, cuando Pauta Azul termine ya de dar su show, nosotros nos quedamos, porque tenemos que corroborar que todas las carretas y todos los comerciantes que vinieron a formar parte se retiren, porque después de eso entra la dependencia, en este caso servicios públicos, y hay que juntar toda la basura y todo eso. Entonces, igual los vendedores ya saben que lo que puedan juntar ellos nos apoyan bastante y se llevan una parte, pero sí, nos quedamos, retiramos, para que en la mañana esté totalmente limpio.
0: Para Informe 24, Ricardo Chávez.

0: Continuando con la información, durante esta misma celebración, personal de regulación sanitaria realizó recorridos entre los puestos de alimentos instalados en la zona del festejo, todo con el objetivo de verificar que se cumplan las medidas sanitarias correspondientes. Escuchemos la entrevista que le brindó la licenciada Alejandra Rivas Jurado al respecto.
1: Haciendo operativo.
2: Hola Ricardo, efectivamente, mira, andamos realizando más que nada el fomento informativo a lo que son todos los puestos y pues constatando también de que se estén tomando las medidas sanitarias correspondientes en la producción del alimento. Por lo tanto, pues estamos aprovechando la ocasión para entregar también lo que es la plata coloidal, en la cual pues nosotros informamos al usuario o en este caso pues a las personas que están al frente de la producción del alimento de cómo es el uso de la plata coloidal para evitar alguna contaminación en los alimentos.
1: Muy bueno, ¿y qué resultado hemos tenido hasta el momento ahorita?
2: Hasta ahorita llevamos muy buen resultado, no se ha encontrado nada fuera de la norma, todo ha estado trabajando y caminando conforme a lo establecido.
1: Bien, van a estar hasta que, pues obviamente hasta que termine todo el evento, ¿verdad?
2: Efectivamente vamos a estar dando unos recorridos intermitentes. Pues principalmente observar que se cumpla con las medidas sanitarias, en este caso pues ver que el lugar se encuentre en buenas condiciones, que el alimento se encuentre pues sobre todo visiblemente en condiciones aptas para consumir, que pues la verdura se encuentre limpia, que también pues la persona que está produciendo el alimento que cuente ya sea con cubrebocas, con su cofia y con guantes, sobre todo al momento de manipular el alimento, que no se vea que la persona que está produciendo el alimento pues se encuentra a lo mejor con problemas de salud como gripa, que tenga estornudos, tos, etcétera. Efectivamente lo pueden reportar ya sea por el código QR o por la página de Ecoes Prison.
1: Bueno, ¿algún mensaje, algo más?
2: Nada más pues sugerirle aquí a la población que pues que sea muy muy observadora en la cuestión de qué lugar decide consumir alimento.
3: Para Informe 24, Ricardo Chávez.
0: Muchísimas gracias por haber estado en sintonía con nosotros. A nombre de mis compañeros Alberto Peláez, Luis Fernando Ordaz, David Pérez de Tejada y Ricardo Chávez, le deseamos que tenga usted un excelente, excelente resto de jueves. Cuídese mucho, por favor, cuídese mucho. Soy Yvette Lin. Este fue Informe 24, todo el día tras la noticia. Hasta mañana.
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4: Sonora registra 77 casos acumulados de gusano barrenador, de los cuales 59 permanecen activos. De acuerdo con el reporte de la Senacica, con el corte al 13 de septiembre, los casos activos se distribuyen en municipios como Álamos, Guatabampo, Quiriego, Navojoa, Cajeme y Guaymas, entre otros. Las autoridades mantienen acciones de control, incluida la dispersión de mosca estéril. La Fiscalía de Sonora informó que dos hermanas adolescentes que habían sido reportadas como desaparecidas en Ciudad Obregón fueron localizadas sanas y salvo. De acuerdo con la información oficial, ambas se habían ausentado por voluntad propia y posteriormente fueron trasladadas ante las autoridades para recibir atención especializada. Para Informe 24, Adrián López. Más información a un clic en audiorama.mx.
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2: México condenó el asesinato de Claudia Tacoronte Aguilera, estudiante española de 21 años de edad, quien realizaba una estancia académica en la Universidad Autónoma del Estado de Morelos. Exigió justicia y que el crimen perpetrado el sábado pasado en Cuautla sea investigado como feminicidio. En redes sociales, enfatizó que el homicidio ocurre en un contexto persistente de violencia feminicida contra las mujeres en México, que exige respuestas efectivas del Estado para prevenir, investigar, sancionar y erradicar estas violencias. En Empalme, Sonora, las clases fueron suspendidas este jueves 17 de septiembre en todos los niveles y grados educativos de Empalme, luego de las fuertes lluvias registradas el miércoles, informó el Consejo Municipal de Protección Civil. La medida permitirá que personal educativo realice inspecciones en los planteles para detectar posibles riesgos antes de que estudiantes y trabajadores regresen a las escuelas. Luego de que la tormenta dejara un acumulado de 164.5 milímetros de lluvia en el municipio, Protección Civil indicó que la prioridad es revisar las condiciones de las escuelas y detectar cualquier situación que pueda representar un riesgo para niñas, niños, jóvenes y trabajadores de los planteles. Las autoridades también pidieron a madres y padres de familia mantenerse atentos a los comunicados oficiales para conocer cualquier actualización sobre el regreso a clases.
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Hola, hola, ¿qué tal? Muy buenas tardes. ¿Cómo estamos? Bienvenidos a Super Complacencias. Qué gusto estar con todos ustedes a través de Super 96.5 FM. Oye, después de un día de ausencia, la verdad es un placer acompañarte. Son las 2:07 PM exactamente. Te saluda Mariela Bernal y te voy a estar acompañando hasta las 4:00 PM con buenísima música. Ya te dejamos descansar un día. Hoy es importante ponernos al día y claro también ponerte esas buenas melodías. Solicítalas ya al 638-383-6825, línea telefónica y nuestro WhatsApp a su total disposición. Vamos a iniciar con nuestro primer bloque musical. Vamos a comenzar con Ricky Martin, Living la Vida Loca. Así debe de ser, hay que vivir la vida loca todo el tiempo, pero con buena música que te ponemos aquí en Super Complacencias. Después vamos a escuchar Mon Laferte con Tu Falta de Querer y después llega Lady Gaga con The Dead Dance. Yo soy Mariela Bernal, quédate conmigo y por supuesto solicita tus melodías vía telefónica, WhatsApp, porque así estamos comenzando la primera hora de Super Complacencias.

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10: Claro que sí, a nuestro trío de retros llega de primer momento Milli Vanilli con Girl, I'm Gonna Miss You. En nuestro segundo vagón nos estará esperando Sam Sonics con Secret Smile. Y en nuestro tercer y último vagón, Tina Turner con Missing You. Así estamos listos y preparados para viajar en el tren de la música con estos éxitos para recordar.

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1: Claro que sí, todos los éxitos que tú quieras los tenemos para ti, solamente solicítalos en el 638-383-6825. Llega Avril Lavigne con Girlfriend.

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2: No necesitamos que nos juzguen desde afuera. Sabemos cuáles son los problemas de México y actuamos todos los días y damos resultados,
3: respondió la presidenta Claudia Sheinbaum Pardo ante el reporte del Departamento de Estados Unidos, donde exige juzgar a funcionarios mexicanos presuntamente vinculados con el crimen organizado. Sostuvo que le gustaría ver un reporte de lo que hace el gobierno de ese país para detener a los cárteles o distribuidores de droga que allá operan, así como el combate que realizan contra el lavado de dinero y para impedir el paso ilegal de armas a México. La embajada de Estados Unidos en México reafirmó este jueves que el gobierno de Donald Trump está utilizando todas las herramientas disponibles para combatir a los cárteles y exigir cuentas a quienes los apoyen, luego de que la Fiscalía Federal de Distrito Sur de Texas anunció cargos por terrorismo contra un presunto operador del cártel del Golfo. El mensaje de la embajada retomó una difusión previa de la Fiscalía de Estados Unidos para el Distrito Sur de Texas, que dio a conocer cargos contra José Flores Flores, originario de Reynosa, Tamaulipas, acusado de brindar apoyo material al cártel del Golfo, organización designada como terrorista extranjera por las autoridades estadounidenses.
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0: Excelente, escuchamos Like a Prayer de Madonna. Buena música, buena melodía, con la que iniciamos la segunda hora de este espacio.
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0: Claro que sí, a nuestro 2x1 tenemos es que nos metimos en un conflicto por acá. Okay, nos vieron de AC/DC. Tenemos de AC/DC algo que nos pidieron por acá, es verdad. Y también nos habían pedido de los hombres que, así que vamos a ver ahorita cómo nos arreglamos, ¿verdad? Vamos a ver cómo nos arreglamos porque aquí estamos para complacerlos a todos. Claro que sí, claro que por supuesto que es de lo que sí. Aquí estamos para complacerlos y ponerlos esas canciones, esas rolas, esas melodías que tanto les gustan. Y es que nuestro 2x1 hemos dicho que lo vamos a implementar en la primera y en la segunda hora, pero es que la verdad hay ocasiones en las que sí nos piden, hay veces que no, pero yo creo que sí vamos a tener que hacerlo ahora sí, ¿verdad? Ahora sí vamos a tener que hacerlo porque de repente se nos juntan, como ahorita, ¿no? Que están pidiendo estas dos melodías de AC/DC, la primera If You Want Blood y la otra se llama You Took Me All Night Long. Así que, pues bueno, no se diga más y vámonos de una vez con estas buenas melodías de AC/DC. Esta bandononona, porque recuerda que dos son mejor que uno y solamente en supercomplacencias tenemos esto para ti.

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1: Hoy en la historia de la música, pero del año del 2021 se lanzó Love for Sale de Lady Gaga y Tony Bennett. Aunque tuvo buenas críticas, no fue un éxito comercial. Lo único sobresaliente es ser el último sencillo lanzado en vida del cantante. Y lo tenemos para ti un día como hoy lanzado, o sea, hace un 17 de septiembre del 2021, esta buena rola, la que, aunque muchos lo critican o aunque muchos digan que en realidad no fue un tanto éxito, lo que sí podemos destacar, pues son las voces, ¿no? Y la instrumentación y sobre todo las ganas con la que cantaron esta melodía que la lanzaron un día como hoy. Lo tenemos para ti en Super Complacencias.

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1: Claro que sí, continuamos con más buena música en Super Complacencia. Saludos para toda la gente hermosa, preciosa que nos escucha por acá, por el área del malecón. Nos están pidiendo algo de RBD. Nunca nos han pedido algo de RBD, pero vamos a complacerlos. Esto que se llama Inalcanzable, así que vamos a recordar esta buena y bonita melodía de esta agrupación que marcó toda una generación.

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escuchamos en la voz de Soft Cell. Oye, qué buena música, buena rola, buena melodía que nos solicitaron por acá, pero ya estamos llegando a la parte final. Muchas gracias por acompañarnos. Regresamos mañana. Mañana, claro que sí, vamos a estar con todos ustedes para seguirlos complaciendo con más buena música. Esto fue Super Complacencias. Yo soy Mariela Bernal. Que tengas un excelente, excelente jueves. Oye, se nos ve muy rápido la semana. A veces es medio contraproducente cuando se descansa entre semana porque uno anda de que, ¿qué? Yo pensé que era lunes el día de hoy. Viene Voces del Deporte, pero no. Nos tocaba transmitir completamente nuestro programa y mañana de igual forma, así que. Mientras tanto, yo te invito a que no te vayas y que permanezcas a través de Super 96.5 FM, porque enseguida ya viene el noticiero con Jania Nobel. Te dejo con la última complacencia. Café Tacuba nos canta Ingrata. Yo soy Mariela Bernal. Hasta mañana.

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3: Continuamos aquí con Jania Novel. Continuamos, regresamos para despedirnos, pero como dice. Continuamos aquí.
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3: Hola, muy buenas tardes, bienvenidos, los saludo con muchísimo gusto. Yo soy Edgar Fernando Cruz, hoy en ausencia de Jania Novel aquí en las instalaciones. Jania está en China y estamos haciendo una serie de reportajes en esta expedición hacia el oriente que hemos llamado Bitácora de Viaje. En unos minutos nos vamos a enlazar con Jania Novel para hablar del desarrollo de las ciudades del futuro. Bueno, bienvenidos. Hoy 17 de septiembre de 2026, jueves.

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2: Gracias, Edgar. Muy buena tarde. Esta es la información. La presidenta Claudia Sheinbaum respondió a Donald Trump por los reclamos a México para detener a funcionarios públicos que estén ligados a los cárteles de la droga. Durante la conferencia matutina, la presidenta afirmó que su gobierno conoce los problemas de seguridad que hay en el país y que actúa cuando hay pruebas. El embajador de Estados Unidos en México, Ronald Johnson, reafirmó este jueves que el gobierno de Donald Trump está utilizando todas las herramientas disponibles para combatir a los cárteles y exigir cuentas a quienes los apoyen. En Jalisco localizaron el cuerpo de Carla Margarita Pérez Jiménez, estudiante de medicina de 22 años, quien desapareció el 15 de septiembre en el municipio de Zapopan. Estaba junto a una motocicleta en un sembradío en la colonia Las Agujas. En Michoacán detuvieron a Manuel Alejandro N., alias el señor de la T, identificado como coordinador regional del cártel Jalisco Nueva Generación. Es señalado de extorsión, secuestro, homicidio, desaparición de personas y narcomenudeo. En Baja California detuvieron a Víctor Alonso, alias el Ciego, identificado como integrante de la célula del cártel de Sinaloa que opera en Mexicali. Edgar, hasta aquí con la información.
0: Gracias, gracias Tatiana Flores. Y estos son los temas que tenemos para hoy. Vamos en bitácora de viaje en la expedición a Oriente, China. ¿Quién frena la inteligencia artificial? ¿Es una carrera desmedida? ¿Cuáles serán los efectos? Nuevos candidatos, ya hay candidatos de Morena o coordinadores en 10 estados. Tenemos kilómetro cero y los deportes. Desde luego nuestra editorial y todo lo que ocurra en esta hora. Vamos a la conferencia matutina. Fíjense qué curioso. Lunes, el martes y ayer hablamos de identidad nacional, lo que es. Y ayer presentamos una entrevista con una mujer que ha coleccionado vestidos, vestimenta, y le comentaba a María Teresa, le comentaba, oye, la presidenta siempre trae ropa de alguna manera con un detalle típico, con algún bordado, le da lugar a nuestra ropa, a nuestro vestido original. Y miren lo que contestó hoy la presidenta.
3: Por cierto, aprovechando, yo reciclo mi ropa. Porque dicen, ¿cómo es que cada día traes los pantalones? Pues son la misma, los mismos que uso varias veces, solo cambiamos con una costurera. Telma me ayuda mucho, es una compañera que trabaja aquí y hace como mil cosas y aparte me ayuda con algunos costureros y costureras que me ayudan, aunque les pagamos, obviamente, pero no son las grandes firmas, ¿no? Entonces, por ejemplo, este traje, pues esto es nuevo. ¿De dónde saco yo este bordado? La gran mayoría de regalos que me hacen cuando voy la gente a distintos lugares. Entonces me regalan un rebozo, me regalan un huipil, un hipil, no sé, algún textil. Entonces tomamos una partecita y lo reciclamos en los trajes. Es importante porque tampoco es que estemos gastando quién sabe cuánto para tener una ropa cada vez distinta, ¿no? Eso lo quería aclarar. Bueno, ¿por qué uso esta ropa? ¿Por qué me importa? Por lo que hablábamos hace un rato. Porque no hay nada más hermoso que esto, que son artesanas y artesanos mexicanos y que viene de hace mucho. Ahora, los bordados tehuanos de Oaxaca, pues es una identidad. Oaxaca tiene una diversidad enorme de textiles,

0: representa algo distinto. Pero ¿por qué no, lo pongo así, por qué no usar una alta costura de un francés o de algún otro país? ¿Y por qué usar lo nuestro? Pues porque es nuestra identidad y hay que tener orgullo por ello. Entonces, desde aquí, pues mucho agradecimiento a quienes me ayudaron a este vestido.
1: Justo habíamos estado hablando sobre identidad y aquí está mucho de lo que decíamos. Más allá del sentido patriótico, de soberanía y orgullo nacional, la construcción de la identidad. Sobre eso hablamos y también sobre eso escribí ayer en Cambio de Quintana Roo y hoy en Novedades de Yucatán, precisamente sobre eso, sobre lo que acaba de hablar la presidenta. Bueno, vámonos a nuestra editorial. Ya todo está listo y los ojos puestos en la elección del 27. Morena es uno de los partidos más fuertes, esa es la realidad, no hay nada que hacer. Y ya ha destapado a 10 de sus virtuales candidatos a gobernador, gobernadora. 10 coordinadores de la Cuarta Transformación. Faltan 7. Se destapan los nombres a partir de una encuesta que se hace a la sociedad, a los militantes, que nadie conoce. Pero parece que lo que realmente está en el fondo es un juego, una destreza política, una maniobra política muy bien ejecutada. ¿Por qué digo muy bien ejecutada? Porque desde luego de estos 10 destapados, prácticamente los 10 tienen la posibilidad de llegar a ser gobernadores. Verónica Díaz, en Zacatecas, se le cuestiona que sea cercana a los Monreal. Ella fue esposa de uno de los Monreal, divorciados desde hace 17 años, pero también es cierto que tiene un trabajo político. En fin, habrá que abundar sobre eso. El caso de Julieta Ramírez, que Televisa le mandó un misil, la atacó completamente, aun cuando ella participaba en programas de Televisa en la hora de opinar. Pero le mandó un misil, lo que dejó muy claro que Televisa tiene interés en Baja California y que juega políticamente, rebasa el asunto de un medio de información para incrustarse en la política. También lo hizo en Quintana Roo, de eso hablaremos en unos minutos. Y en Guerrero, Beatriz Mujica, que fue hasta presidenta del PRD y en su momento muy cercana a Ángel Aguirre, hoy encarcelado por el tema de Ayotzinapa. Dejamos estos nada más, estos puestos ahí, y el caso aparte es el de Quintana Roo con Eugenio Segura, Gino, que en realidad es parte del Verde. El candidato, se dice que el candidato natural, el fundador de Morena junto con Andrés Manuel López Obrador, Rafa Marín, mano de López Obrador, y que tuvo a bien descubrir el huachicol en unos trenes cuando era director de aduanas, pues se sentía ya adentro. Algo se tuvo que negociar ahí. ¿Por qué? Porque Gino más bien pertenece al Verde, y al Verde hay que tenerlo de este lado, del lado de Morena, porque se va a jugar también el Congreso y necesita los aliados necesarios, que es el PT y el Verde. Parece que es una operación táctica inteligente, más que una división entre el claudismo y el López Obradorismo. La verdad es que la ecuación que se juega en el interior de Morena es muy compleja y difícil de desentrañar. En Guerrero no triunfó Félix Salgado, que tenía su interés en la zona. Tampoco en Baja California Marina no pudo poner a su delfín, y Rubén Rocha Moya tampoco. Digamos que son los 3 derrotados. Sin embargo, Laida de Campeche lo logró. Citlali Citlali Hernández ha tenido un papel fundamental en la reorganización y reestructura para la continuación de la cuarta transformación en los estados. El proyecto es grande, de gran alcance y va para varios sexenios, lo que hace prender el foco para no volver a caer en ese error de los 70 años del PRI. El partido se fortalece y ha estado trabajando la identidad, el patriotismo, y hoy Morena se está metiendo debajo de la piel de los ciudadanos. Para bien o para mal, depende de cada quien. Hasta aquí nuestra editorial de hoy. Nos vamos a una pausa y regresamos, ya estamos listos, Emanuel, con el enlace hasta China. Nos vamos hasta Shenzhen con China en esta expedición de bitácora de viaje en Oriente.
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1: 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Continuamos con Jania Nobel, información de coyuntura. Continuamos en nuestro programa Informe 24 y nos vamos a enlazar hasta China con Jania Nobel, que está además con Pisu, sobre el desarrollo computacional, lo que se está haciendo en China y el tema que está en boga, la inteligencia artificial.
13: Hola amigos de México, seguimos en esta cobertura en China, los avances, la tecnología, la comunicación digital en Huawei Connect. Y estoy, como ustedes ya lo conocen, con quien he entrado todos los viernes generalmente con nosotros, nuestro querido amigo especialista en estos temas, Pisu, y me lo robé unos minutos para que nos cuente qué es lo que estamos viendo. Querido Pisu, ¿cómo está?
14: Encantado de estar contigo y encantado de estar conociendo tecnología juntos. Gracias, Jané.
13: Gracias a ti. Ahora juntos, porque se los prometimos, un día íbamos a hacer una travesura como esta.
14: Así es.
13: Y la estamos cumpliendo. Hemos visto muchísimas cosas en esta gran convención, presentación, evento, robots autónomos, automóviles también autónomos. Hemos visto cómo te sirve un café, un robot, y tenemos esperanza que los robots no nos ganen.
14: No, estoy de acuerdo.
13: Que seamos al final del día nosotros los que prendamos y apaguemos el loto. Pero atrás de nosotros tenemos una enorme, enorme computadora que platicábamos, puede ser una ventaja para el futuro y también para estas críticas sobre la...
15: El impacto ambiental.
13: El impacto ambiental, la contaminación y la pérdida de agua que necesitamos luego para equilibrar estas grandes computadoras o la inteligencia artificial. Cuéntanos, Pisu, ¿de qué se trata este enorme servidor, un procesador?
14: Sí, que... lo que tenemos a mi espalda es una supercomputadora y está conformada por 1024 procesadores principales o 1024 computadoras para todo efecto, y lo que hace es trabajar al unísono como un solo equipo, como una sola gran computadora, para atender los requerimientos de la inteligencia artificial en términos de cómputo, de proceso y de capacidad de responder grandes volúmenes de información de la forma más rápida y eficiente posible. Pero además presentan una tecnología interesante nueva, porque ante todo lo que hemos escuchado del gasto ambiental que implica el uso de la inteligencia artificial, este tipo de supercomputadoras tienen ahora sistemas de enfriamiento basados en seco. No necesitan líquidos para correr toda la parte de enfriamiento. Evidentemente depende mucho el tamaño de la supercomputadora, pero que ya tengamos ahorro de agua sin utilizarla para el enfriamiento, el procesamiento, se ha vuelto una de las soluciones más relevantes en una era en la que tenemos como dos grandes dilemas. Necesitamos cada vez más cómputo, y el cómputo hasta antes requería de enfriamiento y habíamos estado enfriando por líquido.
13: Pero ¿cómo es esto? ¿Como en seco?
14: En seco. Tienes ventiladores y tienes diseño dentro de la computadora para que el aire que va atravesando a través del equipo haga de manera eficiente el paso y enfríe los procesadores y los componentes de la computadora. Típicamente corre agua, un tipo de agua particular, en esos equipos que mantiene constantemente a una temperatura fresca, vamos a decirlo así, que ni tan fresca, son calientitos, pero que hay una cosa muy particular, y lo habrán visto nuestra audiencia con las baterías, tanto de los teléfonos como baterías en general. A mayor calor, menor eficiencia de la batería. El caso es que mientras más frescos puedan estar los servidores, trabajan de manera más óptima todas las operaciones que requieren responder.
13: Te escuchaba poner un ejemplo que me parece muy, muy claro. Esto es como si tuviéramos 1923 Jania.
14: Me gustó, sí. Es un buen ejemplo. Imaginen estas computadoras, que están 1024 procesadores o computadoras. Imaginen ustedes que hubiera 1023 de ustedes más ustedes, 1024 en total. ¿Qué pasaría si a los otros 1023 tú le pides que uno haga la tarea, el otro lave la ropa, el otro trapee, el otro lave el coche, el otro vaya al súper, el otro se ponga a estudiar, el otro presente un trabajo?
13: Todo al mismo tiempo.
14: Todo al mismo tiempo. ¿Cuánto podríamos lograr? Esa es un poco la analogía que nos ayuda a entender cómo funcionan estas supercomputadoras en lugar de las computadoras tradicionales.
13: Y eso nos agiliza el tiempo, nos ahorra la energía, y como bien tú dices, es amable con el planeta.
14: Es amable con el medio ambiente. Y el último costo que querríamos reducir a partir de este tipo de supercomputadoras tiene que ver con el costo por token. Es decir, cuando tú le picas enter a una petición y estás usando una de estas supercomputadoras, hay un costo elevado por recuperar el costo de este equipo. Conforme vayan habiendo más equipos instalados, el costo de cómputo deberá irse reduciendo. De tal manera que lo que hemos escuchado hoy en términos de inteligencia artificial, que es tan costoso el poder de cómputo, pueda irse reduciendo. La tendencia es ir a la baja en la medida en la que el poder de cómputo vaya creciendo, y Huawei hoy nos presenta una solución que va en ese camino.
13: Dinos una cosa, Pisu, China está avanzando en esta carrera, empieza en guerra de las telecomunicaciones, de los procesadores, de la inteligencia artificial. Por eso está, no sé cómo decirlo, tan enojado Estados Unidos. Entonces, podríamos decir que China le está ganando la carrera digital, de inteligencia artificial, de esta industria a Estados Unidos.
14: Sí, sin duda, el liderazgo que tiene China en términos de desarrollo de inteligencia artificial es grande. Hasta hace unos años, cuando Estados Unidos registraba un tema de propiedad intelectual con relación a inteligencia artificial, China estaba registrando 5. La implementación que está haciendo hoy China de inteligencia artificial en distintas industrias ya es con miras a que sea masivo, que sea público y que sea accesible. Y en Estados Unidos lo que estamos viendo es que están dirigiéndola más hacia lo exclusivo, hacia lo restrictivo, y están en una etapa más de qué podemos hacer con inteligencia artificial.
13: Sí, estaríamos hablando como en bloques. Europa está poniendo las reglas, aunque todavía no tiene muy avanzado el tema. Uh-huh. Estados Unidos quiere más bien el negocio y la competencia.
14: Ah, correcto.
13: Y China
14: China está ocupado en implementar, porque tiene millones y millones y millones de usuarios, tiene un desarrollo o avance en términos de inteligencia artificial muy importante, pero parece que están más ocupados ya de la implementación que del cómo te gano o cómo puedo obtener un valor mayor de mercado o cosas por el estilo, ¿sí? Correcto.
13: Y veíamos que están aplicándolo además en la vida misma, ¿no? En sectores como la industria, en sectores como la salud.
14: Salud, entretenimiento, educación, que estas son cosas interesantes, en donde en Estados Unidos e incluso en México, los ecos de prohibamos la tecnología y la inteligencia artificial en las escuelas, China lo que está haciendo es implementar tecnología de acuerdo a los grados, de acuerdo al tipo de aprendizaje que quieren acercar, sin que esto implique que le dicen adiós al cuaderno y al lápiz, ¿no? Pero sí están acompañando con tecnología, y esto es interesante porque más que lo restrictivo, China está asegurándose de que se use donde ven beneficios. Y en donde no están viendo beneficios o ven riesgos, tranquilamente están retirando sus usos o los están limitando, ¿no? Por ejemplo, los jóvenes están usando cada vez más en China, estaban asistentes de inteligencia artificial como confidentes, como novias o novios.
13: Ay, sí, como parejas sentimentales.
14: En China eso ya está prohibido. Ya. Pero incluso durante el horario de clase, no es tanto que te prohíban el dispositivo en la escuela, como que te prohíben usar agentes de acompañamiento en horas de clase.
13: O sea, como amigo, mi mejor amigo.
14: Exactamente. Si tú tienes un mejor amigo digital o de inteligencia artificial, en horario de escuela no puedes interactuar con él, está prohibido estando en la escuela. Lo resalto porque me parece que es interesante cómo en el caso de China están regulando y conteniendo lo que no funciona, pero están impulsando lo que sí sirve.
13: Sí funciona.
14: Y de este lado parece que estamos con un abanico mucho más abierto, como quizá no lo entendemos tan bien.
13: Sí.
14: Pues si no me gusta, mejor lo prohibimos.
13: Lo que no le entiendo se prohíbe.
14: Exactamente.
1: Jania, vamos a hacer una pausa. Qué interesante lo que estás relatando junto con Pisu. La verdad es que estas ferias tecnológicas, cuando presentan algo, va a ser definitivo. Cuando ya está en la feria tecnológica, le falta muy poquito para que salga al mercado común, y el reto siempre va a ser abaratar los costos y que tanto el internet como todas las aplicaciones, y en este caso la inteligencia artificial, llegue de alguna manera a todos. Te quiero dejar esa pregunta para ahora que regresen, sobre la polémica que hay en la inteligencia artificial, frenarla o no frenarla, y cómo va a actuar en nuestras vidas, cómo viene el futuro. De alguna manera estás en China, y China es el futuro. China es el futuro hoy, en esta frase tan ilógica como el futuro, pues el futuro es lo que va a ocurrir, lo que no está ocurriendo, pero el futuro está en el presente. El futuro y el presente ya es la misma cosa en China, mientras que todo el mundo de Occidente observamos y hemos dependido desde hace muchos años, digamos casi desde la Segunda Guerra Mundial, de toda la tecnología que Oriente ha creado, Japón, en Taiwán, y ahora China como la gran fábrica del mundo. Pues regresamos con ustedes, estamos en esta travesía, en esta misión, en esta expedición, le hemos llamado Bitácora de Viaje con Jania Novel en China. Era un sueño que teníamos en el programa desde hace tiempo, poder ir y relatarles a ustedes lo que está ocurriendo tanto en el país, en las regiones, cómo se vive la vida cotidiana, cómo se ha transformado en esta nueva revolución industrial, como lo es y como lo va a hacer. Si la revolución industrial causó un revuelo, esta es la revolución tecnológica del siglo XXI. Ni modo, así es. Regresamos, hacemos una pausa aquí en México. Fíjense la maravilla, yo transmito desde Mérida, Emmanuel está en Hidalgo, y nuestra cabina está en la Ciudad de México, ahí en Reforma. Hacemos una pausa y regresamos.
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1: 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Ya estamos de regreso y nuestro programa, nuestros micrófonos viajan con esta maravilla de la tecnología, viajan hasta Oriente, hasta China. Adelante, Hania.
13: Y hablando de estos avances, ya lo hemos platicado en este espacio, y lo hemos tocado varias veces. Mientras otros países que también son potencias están pensando en drones, en armamento, en la milicia, en este avance tecnológico como lo tiene pues probablemente Estados Unidos, Israel, hoy Ucrania con esos drones impresionantes, China no está en la guerra más que en la guerra comercial, ¿no?
14: O probablemente esté en la guerra y esté integrando inteligencia artificial, pero a diferencia de Estados Unidos, no están saliendo a intentar hacer un deterrence en narrativa, ¿no? Diciendo, yo me estoy armando, yo voy a ser la más poderosa, ciberseguridad va a ser mi súper fuerte.
13: ¿Pero que estarán trabajando la callada?
14: Probablemente, claro, sin duda, no tengo duda alguna.
13: Hemos visto una China a lo mejor contrastante, una China muy moderna que le invirtieron desde hace, nos decían en alguna de estas conferencias que presenciamos el día de hoy, hace 10 años vino un agente director de, no sé, OpenAI, no sé, y les dije, vamos a hacer esto en 2-3 años. Y regresamos después de esos 10 años, esos 16 años cuando empezaron, y es una China completamente diferente, moderna, actualizada, avanzada, interesada en la ciencia, en la educación, en la salud. Yo, la verdad es que yo me sorprendí. O sea, este comunismo malentendido en nuestro continente.
14: Es interesante, fueron los primeros que se plantearon en sus planes de gobierno equivalente a los planes nacionales de desarrollo.
13: Sí.
14: Bueno, para 2030, desde hace ya varios años,
13: sí.
14: China tiene el objetivo de ser el líder en términos de inteligencia artificial. Casi te diría que es cuando el presidente Trump escucha el objetivo de China, que le ponen el cohete en modo, yo tengo también que competir. Entonces, es interesante que aunque China compite muchísimo, en realidad el foco que parece que tenemos visto tiene más en cómo implementa internamente,
13: sí,
14: antes de ponerme a pelear o competir con los demás.
13: Ya. Y decíamos que íbamos a cerrar hablando de los robots, porque hemos visto una cantidad, pero cantidad impresionante de los robots implementados, robots humanoides, ¿no?
14: Sí, correcto.
13: Trabajando en oficios que a lo mejor estos dicen y creemos que podrían desaparecer. Ahí hay una polémica interesante, cómo están alimentando los cerebros de los robots para hacer para ser multifuncionales, ¿no? De eso podemos hablar en la siguiente emisión.
14: Me encanta la idea, vamos a platicar de cómo estoy llevando la inteligencia artificial a darle cuerpo y entonces pueda moverse y físicamente tener un espacio. Es interesantísimo el fenómeno.
13: Muy interesante, y tú decías un buen ejemplo que quisiera que lo retomaras. Conocemos los robots, a lo mejor si ustedes los ubican con los carritos de control remoto, ¿no? Solo van derecha, izquierda, atrás, adelante.
14: Claro, la gran diferencia es cuando le ponemos ya hoy inteligencia artificial a un robot, traspasamos el umbral de un número específico de instrucciones,
13: sí,
14: a una cantidad de opciones casi ilimitada, porque en realidad, lejos de esta limitante de programación muy básica, al darle cuerpo y movilidad a una inteligencia artificial, le damos la posibilidad de expandir las acciones que puede llevar a cabo mucho más allá de aquellas patrullas de juguete que cuando chocaban contra la pared, solo hacían una de tres cosas, izquierda, derecha o reversa, hasta que volvían a pegar con algo y entonces volvían a hacer ese movimiento.
13: O sea,
14: la expansión de capacidades es parte de lo impresionante que vamos a poder platicar.
13: Pues más de esto, por supuesto, aquí en este evento de Huawei Connect 2026 desde Shanghai. Es Pisu, por supuesto, y una servidora. Los saludamos desde China y regresamos con ustedes hasta la siguiente emisión. Ya hablaremos de esta parte, los robots humanoides.
14: Humanoides.
13: Muchas gracias,
14: Pisu. Al contrario, qué honor platicar contigo y con la audiencia.
13: Seguimos. Muchas gracias. Saludos hasta México.
1: Bien, pues muy, muy interesante, la verdad, lo que están comentando, porque pues está la disyuntiva, ¿a dónde vamos con la inteligencia artificial? Claro, ya hay ideas apocalípticas, periodismo apocalíptico, el periodismo de Estados Unidos está inyectando muy bien ese nerviosismo, porque Trump ha dicho, no se frena la inteligencia artificial, seguimos adelante, porque del otro lado, en esta carrera, como lo acaban de mencionar, China está avanzando y no va a parar. La inteligencia artificial que es capaz de construir todo ese mundo, digamos, todo ese mundo que escribíamos a mano, que informábamos, que estaban en los libros, que está en los libros, hoy todo digitalizado, en realidad esta inteligencia puede razonar de alguna manera, clasificar la información, entregarla en segundo, ordenarla, reorganizarla, pero también intervenir sistemas complejos. Y ahí es donde está gran parte de la alerta, del miedo y de la convocatoria a la ética. Aquí es donde surge la ética de quienes desarrollan esta inteligencia y las capacidades que puede llegar a tener este desarrollo, este proyecto cada vez más visible, más viable, más veloz, un organizador de todo lo que hay escrito y por escribir y todo lo que de alguna manera está en el mundo digital. Todo, absolutamente todo. La cuenta de banco, su cuenta de banco, lo que usted compra en el súper o deja de comprar, lo que paga vía electrónica, hoy todo se hace a través de un QR en China. Hoy el dinero físico está empezando a desaparecer y los organismos hacendarios de impuestos en el mundo tienen cada vez mayor información y esta se tiene que reorganizar. Toda la inteligencia artificial interviene prácticamente en todo lo que podamos imaginarnos. Claro, la inteligencia artificial no va a construir un muro como lo hace un albañil, pero sí puede influir en la robótica, sí puede influir en las fórmulas, puede influir en el cálculo estructural y ahí tener errores, equivocarse. En fin, no es algo tan sencillo, tan fácil de decir entre el mundo analógico, entre el mundo físico real y la relación que puede existir entre la física y el algoritmo o el mundo digital, este sistema binominal. En fin, muy, muy complejo. Ya vimos lo que nos presentaron, una gigantesca computadora que trabaja al unísono, es decir, estos grandes robots de la inteligencia, ¿hasta dónde van a llegar? Y es como un debate casi casi de ciencia ficción, porque ha ocurrido en muchas épocas de la humanidad, en muchísimas épocas de la humanidad, con el avión, con desde luego con toda la época armamentista y la época nuclear, el debate que había sobre las restricciones y que sigue habiendo de alguna manera, desde luego cuando apareció la radio, el cine y hasta la televisión. todo ese desarrollo, el mundo de la revolución industrial, también cuestionó a las máquinas, en fin, el mundo de la cocina, de la comida preparada, de la comida empacada, en fin, todo ha sido una revolución, y ahora en este siglo XXI nos está volviendo a tocar una especie de revolución industrial digital que se vuelve compleja, muy compleja de entender y que pocos pueden explicar. La verdad, es algo complejísimo, la enorme variable que esto puede tener, que es, repito, de sistemas complejos donde el universo y la información y el conocimiento que tenemos sobre todo nuestro universo, todo, puede ser trastocado, fundido o confundido. ¿Por qué no? En un momento, apretando un botón, podría perderse la información de todo lo que hay, y solo queda lo que tenemos almacenado en nuestra memoria, que cambiando una generación se vuelve a perder. En fin, hay riesgos, riesgos de administración, riesgos de aplicación, pero ningún gobierno que esté desarrollando ahora con presupuesto gubernamental o privado está decidido a frenar. Hay alertas que también intervienen en el juego de esta guerra. ¿A quién creerle realmente? Lo que tenemos que hacer como medios es moralizar el discurso, volvernos a la ética y ser científicos. Solamente lo comprobado. Mientras tanto, no se alarmen, solo abran los ojos y punto. Hania sigue en China y mañana tendremos otro gran reporte en Bitácora de Viaje, Expedición al Oriente. Vamos a una pausa y regresamos. Tenemos mucho más.

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2: 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Bueno, regresamos. Vámonos, ¿a dónde nos vamos? Vámonos a los deportes, Emanuel. Ya está listo el reporte de Antoine. Hay en puerta un clásico que no me voy a perder. Chivas contra Águilas. Voy Chivas 3-1. Venga, Antoine, lo bueno, lo malo y lo feo en los deportes.
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8: Vámonos con la información y arranquemos con lo bueno porque es de Chivas, pero en Grecia. Armando la Hormiga González, canterano rojiblanco, tuvo un debut de ensueño en la UEFA Europa League. Olympiacos se ganó 2-1 a Jagiellonia de Polonia en el Georgios Karaiskakis. Iban perdiendo con gol de Smith al minuto 20 y el equipo presionado. Al 43 aparece la Hormiga, primer disparo, ataja Abramovich y en el rebote sin perdonar empuja el 1-1. Cuarto gol en 6 partidos desde que llegó, primero en Europa. Salió el 62 y Yarem Chung hizo el 2-1 al 84 para la remontada. Y en la tribuna estaba Neri Castillo, quien también fue ídolo del Olympiacos con 47 goles. La Hormiga ya está lista para cortar a los mexicanos que anotaron en su debut en la Europa League, junto a Chicharito, Lainez y Santi Jiménez. Vámonos con lo malo porque no todo es bueno para los mexicanos en Europa. Y es que Mateo Chávez con el AZ Alkmaar de Holanda, el lateral de 22 años fue titular, jugó los 90 minutos en el Stadium of Light contra el Sunderland, pero cayeron 1-0. El AZ tuvo el control, Chávez venía de una caída ante Willem II en la Eredivisie, pero aguantó. Puso un centro peligroso a Merdink al 56, pero defendió bastante bien. Al 64, su compañero Patati comete el penal sobre Lefi y el mismo Lefi lo convierte. Un penal que le cuesta el partido y los 3 puntos a los neerlandeses en este inicio de torneo. Mateo acumula ya 8 titularidades seguidas en esta temporada, 632 minutos, un gol y 4 asistencias, pero hoy en Europa no perdonó. Lo feo es otra vez Cruz Azul contra la MLS. Final del Campeones Cup, anoche en Miami. Inter de Miami de Lionel Messi y compañía, 2. Y Cruz Azul, el vigente campeón de campeones de la Liga MX, 0. El Nu Stadium lleno, debut de Kile González, el técnico en el banco del Miami, y Messi de cabeza al 24, después de un centro de Juárez. Y ojo, gol 100 con la camiseta rosa. Y pues hay que rememorar a la primera League Cup con el nuevo formato. Su gol número uno también fue contra Cruz Azul en un disparo increíble de tiro libre allá en 2023. Al minuto 80, Casemiro, después de cabeza en un gran remate con una asistencia de Messi, puso el 2-0 definitivo. La máquina de Joel Wiki lo intentó para de las 5, Toro Fernández al palo el 66, pero se van sin título. Después de meter a tres delanteros con Nicolás Ibáñez, Everé y al Toro, no pudieron con Miami, que es su primer trofeo del año y el cuarto de Messi con ellos. Para la Liga MX, otra final que se escapa frente a la MLS después de una gran actuación que habían hecho los equipos mexicanos en la pasada League's Cup. Y ahora, Cruz Azul sin un título menos, que no está avalado por la FIFA, pero sí ante la MLS, la Federación Mexicana de Fútbol y la Liga MX. Y bueno, hasta aquí la información en lo bueno, lo malo y lo feo en los deportes. Yo soy Antuar González.
9: Gracias, Antuar. Hace un tiempo hicimos un viaje a Calakmul. Calakmul es uno de los sitios, me parecen, más profundos, más interesantes del mundo maya. Todos son interesantes, pero este es verdaderamente colosal. Tiene una mística profunda. Aquí la pieza que hicimos de ese viaje a bordo del Tren Maya. Iniciamos al fin este recorrido en kilómetro cero. Un sueño alcanzado, llegar a Calakmul. Calakmul es un sitio arqueológico con más de 2.500 años de historia, que está ahí enclavado en un lugar de la selva, en la selva profunda de Campeche, con todo lo que eso significa. Llegar hasta Calakmul nunca ha sido fácil. Debo decir que antes hice el recorrido en automóvil. Nada tiene que ver con hacerlo en un tren. Viajamos la familia, nos subimos al Tren Maya, esa obra colosal, controvertida, polémica, pero que circunda la península de Yucatán alrededor de todos los sitios arqueológicos ya descubiertos, pero dice Diego Prieto que hay más de 2.000 ciudades con edificaciones importantes. Y nos subimos al Tren Maya en familia con esa ilusión de llegar a la selva. Partimos de Mérida, no es un trayecto corto, son buenos kilómetros. En automóvil también lleva sus horas, más o menos llevan el mismo tiempo promedio, pero de Mérida hasta Escárcega, hay que viajar hasta Escárcega, son en promedio unas 5 horas. Para luego transbordar, hay que esperar unos 40 minutos y transbordar para llegar hasta la estación de Calakmul, otras 2 horas, hora y media, más o menos. Pero al llegar a Calakmul, hay que tomar un transporte para llevarnos por carretera y adentrarnos, penetrar la selva. 50 minutos aproximadamente, unos 60 kilómetros adentro, diríamos mar adentro, selva adentro, ya con todo el contacto de la naturaleza. Así que partes alrededor de las 8 de la mañana para llegar cuando está cayendo el sol a las 7, 8 de la noche. Te instalas en un hotel de sitio, un hotel que fue en otro tiempo, pues la cooperativa de la explotación chiclera de los árboles de chicle de esta selva, que estuvo en nivel 3, muy, muy explotada. Bueno, en ese sitio se hizo un hotel, que ahora se llaman Hoteles del Mundo Maya, que es un consorcio de hoteles que están en los sitios arqueológicos y que controla de alguna manera el Ejército Nacional y que son del gobierno. El trayecto en tren fue muy agradable, aunque son muchas horas, siempre vas cómodo, no se compara al estrés que sufres en carretera, a ese cansancio de ir herméticamente sentado. No, en el tren puedes levantarte, ir al carro comedor, que por cierto no tiene muchas cosas que comer, es un mini Oxxo, mini Oxxo, y no es barato. Así que les recomiendo que lleven sus viandas, su lunch, y en el camino vayan disfrutando de esos paisajes, tomando algo, refrescándose y comiendo, porque el trayecto es largo. Pues no hay restaurantes, no hay nada, hay una tiendita que es nuevamente como un pequeño Oxxo. Entonces sí hay que ir preparado, porque llegas al hotel alrededor de las 8 de la noche totalmente hambriento. Ahí se come espectacularmente bien, cocina regional. Al amanecer, muy temprano, hay que ir a Calakmul. Llegas a la zona arqueológica y es una cercanía con el tiempo, con el pasado. Ahí el reloj se detuvo, el tiempo se detiene, solo hay silencio, solo hay pájaros y la selva cuidando cada estructura de Calakmul. Este es un sitio mágico, único por las estelas

0: los datos que nos arroja sobre cómo fueron aquellas civilizaciones. Conversé con Adolfo Arcos y me habló de las estelas que hay ahí en el sitio.
1: El edificio 1 y el edificio 2, enfrente tenemos estelas en donde vemos representación de personajes como gobernantes muy decorados, porque justamente vemos sus tocados, vemos plumajes, no solo de plumajes, sino que también tenemos piedras preciosas que son representadas como parte de su vestimenta. De igual manera, habían fipudillas que portaba con un parte de su vestimenta, que pues me presentaban alguna especie, ¿no? Ya sea jaguar, porque muchas veces en la cultura maya se representaban como el jaguar. ¿Por qué? Porque el jaguar es un felino, diríamos nosotros, ¿no? Como el rey de la selva, ¿no? Pues es un animal imponente. Entonces, en esos tiempos, en la época prehispánica, pues el jaguar era una especie muy importante para los gobernantes, porque muchas veces portaban el cráneo del jaguar, no solo el cráneo del jaguar, sino que también y la parte de la vestimenta utilizaban representación de jaguar. ¿Por qué? Pues porque es uno de los felinos muy, muy imponente, fuerte. Entonces también los gobernantes se representaban en esa forma, ¿no?
0: Salimos de ahí con la temperatura altísima, casi 45 grados, una sensación térmica de 50, con mucha sed, pero con el sabor de haber estado tocando la historia en ese sitio único, acompañado por los monos aulladores zarahuatos y disfrutando cada instante de haber estado al menos unas horas, 1500, 2000 años atrás. La historia de Calakmul es una historia de guerra, es una historia de una gran metrópoli que guerreó con el Tikal, perdió y la ciudad se abandonó. Una gran, gran experiencia que te acerca a tu propia cultura. Vivirlo a bordo del tren sí es una experiencia, sí es seguro y te introduce a un mundo insospechado.
2: Bueno, hasta aquí, kilómetro cero. Vámonos una pausa, Emanuel, y regresamos a Informe 24, hoy en ausencia de Jania, Edgar, Fernando Cruz.
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1: Continuamos aquí con Jania Novel. Continuamos, regresamos para despedirnos, pero como dicen los clásicos, y cuando la fiesta estaba mejor nos tenemos que ir. Pero vamos a echarnos la última y nos vamos. Venga, Tatiana.
2: Edgar, la última y nos vamos. La UNAM rematará 45,000 libros. Los precios van desde 1 y 5 pesos. Habrá ejemplares para todos los gustos, desde literatura, historia, filosofía, cine, economía, matemáticas, entre muchos más. Si quieren aprovechar, los libros estarán disponibles en el Paseo de las Humanidades, a un costado de las islas de Ciudad Universitaria, del 21 al 23 de septiembre, de las 12 del día a las 6 de la tarde, y los días 24 y 25 de septiembre, de 10 de la mañana a 5 de la tarde. También habrá talleres, partidas de ajedrez y funciones de danza. Ahora sí, Edgar, a ti y a todos nuestros radioescuchas, les deseo que tengan una excelente tarde.
1: Tatiana Flores y sus maravillosos resúmenes, su investigación. Gracias, Tatiana. Bueno, Emanuel, llegó el tiempo de irnos. Muchas gracias a todo Audiorama. Gracias a Jania, que está en Oriente. Emanuel González y todo el staff de Audiorama y todo nuestro equipazo. Vámonos con una rolita, como decíamos, en los años 80, que fue tremenda, muy exitosa, tan buena que después José la grabó. Se llama Him.

Y maravillosa rola, después la ponemos, Emanuel, con José José, es otro portento, como me gustaban los coros. Bueno, nos despedimos, nos encontramos mañana. Yo soy Edgar Fernando Cruz, en ausencia de Jania Novel. Hasta mañana, que pasen una tarde y una noche.

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3: Desde la redacción de Informe 24, estas son las noticias.
4: La diputada morenista Anaí Beltrán Reyes, representante del Distrito 8, correspondiente al Estado de México, falleció este jueves, confirmó la bancada Guinda en San Lázaro.
5: Lamento profundamente el fallecimiento de la diputada Anaí Beltrán Reyes, gran legisladora, luchadora social y mujer comprometida con su tierra y su gente. Mi solidaridad y mis más sinceras condolencias a su familia y seres queridos. Descanse en paz.
4: Publicó en redes sociales el coordinador de Morena en la Cámara, Ricardo Monreal Ávila. Al menos 7 personas resultaron heridas, entre ellas un niño de 3 años, en un tiroteo ocurrido la noche de este miércoles en el barrio Douglas Homes, en el estado de Baltimore, informó CBS News. El comisionado de la policía de Baltimore, Richard Worley, reportó que